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1: Dios les bendiga, hermanos, amigos que nos escuchan en esta hora. Somos el grupo evangelístico Una voz que clama en el desierto. Y primeramente le agradecemos a nuestro Señor Todopoderoso que nos permite estar de nuevo aquí transmitiendo a todos ustedes a través del 1010 AM desde Phoenix, Arizona. Y también les decimos que nos sigan a través de varias páginas en Facebook, en Conexión Cristiana Radio. Y también pueden buscar la página Grupo Evangelístico Voz que Clama en el Desierto. También nos pueden buscar a través del YouTube. También ahí estarán pasando todas estas transmisiones radiales. Compártala con sus amigos, compártala con sus amistades. Es muy importante que nosotros como pueblo de Cristo apoyemos a estos expositores, pastores, siervos del Señor que tienen como propósito únicamente exponer la palabra de nuestro Señor, aún en esta radio también, en donde tienen tiempos de alabanza, tiempos de oración. Así que es muy importante contar con el apoyo de todos ustedes. Y de igual manera, si usted no tiene una iglesia en donde congregarse, nuestra iglesia se llama Ministerios Unidos, Príncipe de Paz, que se encuentra ubicada en el 1501 East Adams, aquí en Phoenix, Arizona. Nuestros horarios de servicio son los miércoles y los viernes a las 7 de la tarde y los domingos a las 11 de la mañana. Y nuestras puertas están abiertas para recibir a cada uno de ustedes. Y si también ahorita tiene alguna petición de oración, puede marcarnos al 602-977-1010. Aquí vamos a estar transmitiendo de 7 de la tarde a 8. Así que seremos más que bendecidos si usted se comunica con nosotros. Y así de igual manera le damos la bienvenida a nuestros hermanos Frankie y hermano Dani. Bienvenidos, hermanos.
2: Hola, buenas tardes y pues bendecido y dándole gracias a Dios por esta oportunidad de estar aquí con ustedes para traerles el mensaje de hoy que vamos a estar hablando. Y pues súbele a la radio para que nos escuche. Sí. Y pues esperemos que sea de buen voluntad de Dios para aquellas personas que pues sabemos que a veces hay mucha necesidad por todo este mundo, ¿no? Hermano Frankie.
3: Amén, es un privilegio, amén, poder estar una vez más y así poder es. Compartir amén. La palabra y también poder adorar a Dios con unas alabanzas, unos cantos.
1: Así es, gloria a Dios.
3: Así que prepárese usted que va ahí manejando, donde quiera que nos escuche. El propósito de esto es para ser de bendición para sus vidas y amén, tanto como para la de nosotros, amén. Así que digamos el Espíritu Santo, bienvenido seas amén, a este lugar, amén.
1: Gloria a Dios.

0: Amén.
1: Dios, aleluya. Así es, la bienvenida al Espíritu Santo de Dios, que siempre, aleluya, está con nosotros, que siempre nos acompañe. Y cómo no reconocer la presencia del Espíritu Santo en nuestras vidas, que aún a través de Él es que nosotros estamos aquí, porque Él es el que nos ha traído,
0: sí,
1: a este lugar. Él es el que nos fortalece día con día, Él es el que nos habla, Él es el que nos guía, Él es el que ha estado con nosotros en nuestros momentos malos, en nuestros momentos buenos. Así que cómo no glorificar a Dios a través de lo que Él hace en nuestras vidas por el Espíritu Santo de Dios. Y así pues, en este momento damos inicio a este mensaje que Dios ha puesto en nuestro corazón en este día, que está dirigido a todas aquellas personas que están pasando por situaciones difíciles, por situaciones complicadas, que ya tienen meses, años viviendo aquella situación y que piensa que no tienen esperanza. Y vamos a estarnos basando en una palabra dicha por el mismo Jesucristo.
0: Amén.
1: Y para entrar en contexto en el versículo bíblico que nos vamos a estar enfocando en este día, vamos a leer un texto que se encuentra en Marcos capítulo 8 versículo 21, donde Jesús está anunciando su muerte y dice así: desde entonces comenzó Jesús a declarar a sus discípulos que le era necesario ir a Jerusalén y padecer mucho de los ancianos, de los principales sacerdotes y de los escribas, y ser muerto y resucitar al tercer día. Entonces Pedro, tomándolo aparte, comenzó a reconvenirle diciendo: Señor, ten compasión de ti, en ninguna manera esto te acontezca. Pero él, volviéndose, dijo a Pedro: quítate de delante de mí, Satanás, me eres de tropiezo, porque no pones la mira en las cosas de Dios, sino en la de los hombres. Y aquí es donde nos vamos a enfocar en este día, donde Jesús dijo a sus discípulos: si alguno quiere venir en pos de mí, niéguese a sí mismo, tome su cruz y sígame. Mire, qué interesante es ver que este pasaje bíblico empieza con unas palabras donde Pedro se podría decir que era una buena palabra, un buen consejo. Dice:

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1: Tener valor,
2: sí.
1: Sino renunciar al control de nuestras vidas para entregárselo a Cristo.
2: Exactamente.
1: Y esa es una de las cosas que a veces batallamos mucho, de sí. Que nosotros queremos llevar ese control, de que nosotros queremos hacer las cosas a nuestra manera. Y si nos damos cuenta, la mayoría de las veces, casi todo el tiempo, no funcionan a nuestras maneras las cosas, por eso seguimos teniendo todas estas cosas y no sabemos cómo salir.
2: Sí.
1: Y esto es una de las cosas que tenemos que saber aprender, cómo soltar todo esto, este control que queremos, y dejárselo a Cristo para que Él pueda guiarnos en los caminos donde Él quiere que estemos, de la manera como estemos, y podamos sentir la paz que Él dijo que Él nos iba a dejar.
2: Y ser obedientes, porque Jesús mismo está diciendo lo que usted dijo. Yo no puedo tomar ya decisiones por mí mismo. Yo tengo que llevar a cabo lo que el Padre dijo que tenía que hacer. Y eso es llevar la cruz, volverme un sacrificio vivo para que ustedes tengan vida. Pero en ese momento, como discípulos, no podían entender el propósito de aquel sufrimiento. Y de igual manera, nosotros, cuando estamos sufriendo, no entendemos el por qué tenemos que pasar por sufrimientos. Cuando Jesús dice que tomes la cruz, es decir, que tú vas a estar dispuesto a seguir a Jesús, implique sufrimiento, implique rechazo, pérdida o incluso la muerte. Nosotros, como personas que constantemente estamos hablándole a otras personas a través del evangelismo, o también nosotros que estamos encargados de ministrar a las personas nuevas, vemos una constante en esta situación. Personas que vienen a los caminos del Señor, en el cual nosotros les hablamos de la palabra de Dios, de las bendiciones que vienen a través de la obediencia, pero no todos están dispuestos a pasar tiempos difíciles. Aun cuando a veces nos comparten el evangelio, ¿verdad? Y tú sabes que es un proceso de lo que Dios va a hacer en ti, no siempre estás dispuesto a esperar. A nosotros nos ha tocado muchos casos de aún mujeres jóvenes que han llegado al templo, han llegado con situaciones de drogadicción, situaciones donde no han podido tener una pareja estable, en donde están batallando económicamente, y toman la decisión de seguir a Cristo, toman la decisión de congregarse aún en nuestra iglesia. Pasa un mes, dos meses, incluso a veces puede pasar hasta un año, y ellos, al no ver un cambio en sus vidas, un cambio que ellos quieran ver como visible, ¿verdad? Ellos a veces quieren ver un cambio inmediato en todas las áreas, ya ser próspero, ya tener un hombre temeroso de Dios, apartado del mal, ungido, y ya quieren ver su vida totalmente restaurada, que aunque ellas duraron 30 años tomando decisiones incorrectas, quieren que Dios en 3 meses solucione todos los conflictos que ellos armaron en tantos años de desobediencia. Y cuando estas personas no ven todo eso, lo que ellos quisieran, ¿verdad?, se apartan del Señor. Es como Pedro, que dijo: Señor, yo quisiera que no te acontezca tal cosa. Señor, no vayas a sufrir. Y mire cómo el Señor le dijo que aquel pensamiento estaba influenciado por Satanás mismo. O sea, ni siquiera se dirigió a Pedro, se dirigió a aquel que lo estaba motivando a hablar de esa manera, como rechazar el sufrimiento. Y en este día es algo que vamos a hablar. A veces tenemos que sufrir. Y el tiempo no lo establecemos nosotros, el tiempo es establecido por Dios.
1: Y es una de las cosas que tenemos que mirar, ¿no? No sé si han mirado cómo se limpia el oro cuando lo sacan
2: sí.
1: de la tierra, ¿no? Es soquete, sucio.
2: Y un proceso.
1: Y es un proceso que se lleva, y para cuando agarran, nomás agarran una, ¿cómo se llama? Como bandija, algo para...
2: Sí,
1: donde le echan así, agarran la cazuela, donde agarran la tierra con agua,
2: sí.
1: y le están moviendo y tirando el soquete y todo
2: sí.
1: lo sucio, lo que no sirve.
2: No, es como una bandejita que la meten en la arena y de ahí sacan todo tipo
1: y al
2: de
1: final, o sea, al final, lo que, o sea, al final lo que queda para sacar el oro, pero es un proceso, ¿no?
2: Sí.
1: Que se lleva. Y Dios tiene que sacar todo eso de nosotros, toda esa suciedad que tenemos por adentro por muchos años, y es donde tenemos que pasar ese proceso, pero a veces nos queremos adelantar.
2: Sí.
1: ¿Verdad? Que no queremos.

0: Podemos pasar por ese proceso y es donde nos desesperamos.
1: Sí,
0: Y es
1: exactamente.
0: donde tenemos que igual aprender, ¿no? A ser pacientes. Y creo que una de esas es las cosas, la paciencia, ¿no? Que a veces somos
1: Esperar los
0: impacientes.
1: tiempos, porque una de las cosas que aún se habla es que en tiempos anteriores, cuando uno predicaba la palabra, generalmente decía, ven a Cristo y Él va a solucionar todas tus situaciones, todos tus problemas. Y realmente es verdad, el Señor, ¿qué no ha hecho en nuestras vidas, verdad? Si nosotros habláramos de todo lo que Dios ha hecho en nuestras vidas, no terminaríamos. Empezaríamos por el hermano Frankie y usted, y no, nos faltarían horas para hablar de todo lo que Dios ha hecho con nosotros, pero no ha sido de forma instantánea. Y aquí lo que queremos alentar es a todos aquellos que tienen tiempo, y más a aquellos que tienen tiempo con algún tipo de sufrimiento, con algún tiempo de padecimiento, y a lo mejor tú dijiste, bueno, pues yo ya hice la oración de fe, yo estoy buscando de Dios, yo estoy comenzando a ir a una iglesia, yo estoy comenzando a leer la Biblia y parece que nada se acomoda. Incluso tenemos que ser conscientes, a veces las cosas se ponen peor que cuando estabas antes de recibir a Cristo. ¿Por qué? Porque vamos a ver, ser probados, a ver si tu búsqueda es genuina. Porque el enemigo al cual antes le servíamos, al cual antes le obedecíamos, obviamente no nos va a dejar salir tan fácilmente, no tan fácilmente va a dejar sus garras de sobre nosotros. Así que cuando nosotros hacemos una confesión pública de que seguimos a Cristo Jesús, el enemigo también se va a levantar en contra nuestra, aún de forma más dura, para desanimarnos, para desalentarnos, para que digamos, no, esto del cristianismo no funciona, simplemente no es verdad lo que me dijeron, y te regresas a tu vida de atrás. Por eso el Señor le dijo, si verdaderamente quieren ser mis discípulos, tomen su cruz y síganme. O sea, tomen aquello que ustedes estén cargando y síganme. Y en el proceso yo les voy a ayudar. Así como él mismo, porque es hermoso ver que Jesús nunca te va a dar una carga que aún él mismo no llevó. Cuando le dijo a sus discípulos, tomen su cruz y síganme, es porque él estaba a punto de hacer lo mismo. Físicamente, él iba a llevar una cruz pesada y él iba a ser latigado, él iba a ser escupido, él iba a ser menospreciado. Así que él nos está diciendo, síganme, así como yo soporté, ustedes lo van a soportar porque yo estoy con ustedes también. ¿Verdad, hermano?
0: Así es, y todos pasamos por problemas. Nadie es exento de no tener problemas.
1: Sí.
0: Y a veces puede uno pensar de venir a Cristo que se le van a terminar todos los problemas, que ya no va a tener nada, pero a veces hasta va a tener más problemas
1: Sí.
0: de los que ya tenía
1: Sí,
0: anteriormente
1: para
0: por el nombre de
1: desanimarlo,
0: Cristo, porque
1: desalentarlo. Sí,
0: Cristo
1: así
0: lo
1: es.
0: dijo, por mi nombre van a ser perseguidos.
1: Sí, así es.
0: Les van a hacer cosas y todo eso. O sea, Cristo,
1: Sí.
0: todo está escrito en la palabra de Dios y nadie somos exentos. Entonces, ¿qué vamos a hacer? ¿Qué vamos a hacer con estas cosas que nos pasan? Vamos a llorar, nos vamos a poner tristes, vamos a deprimirnos, vamos a estar en depresión, todo eso. Y todo eso de la tristeza, la depresión, causa problemas en el cuerpo, causa más enfermedades de lo que
1: Sí.
0: uno anda buscando, porque le ponemos mucha presión al cuerpo, porque no sabemos cómo salir de esto. Entonces, mire, yo le voy a dar un testimonio mío,
1: Sí.
0: de cosas que yo he pasado o que estoy pasando todavía, pero le doy gracias a Dios porque Él me da paz y tranquilidad porque yo me agarro de Él, porque si
1: Así
0: no me
1: es.
0: agarrara de Él, yo creo ya estuviera en la tumba yo, ¿verdad? Pero yo les he hablado del pasado, en el pasado les he hablado de mi condición que tengo de diálisis. Ya prácticamente ya tengo 5 años en diálisis. Y es un proceso que tengo que estar haciendo todos los días, ¿verdad? El mío es un poquito diferente al tradicional, donde van al centro y se conectan, le sacan sangre, se la lavan y todo eso, ¿no? Yo lo hago todos los días en mi casa, todas las noches, pero es un proceso. Pero eso, y las personas que han estado en esta situación, saben el cansancio que es de no tener energía, ¿verdad? Sí se levanta uno en la mañana con un poco de energía, pero como va pasando el día y se va llegando la tarde, el cuerpo ya no tiene esa energía.
1: Así
0: Ya,
1: es.
0: o sea, quiero descansar, quiero estar dormido porque no tengo ganas de hacer nada. Pero tenía una opción en esta situación: quedarme dormido en la cama
1: Sí.
0: sin hacer nada o buscar métodos de cómo tener energía. Obviamente la alimentación es una de ellas, pero también haciendo un poco de ejercicio. Y en esos días que he andado súper cansado, que no, nada de energía, sí, es cuando yo pucho mi cuerpo más. Me pongo a hacer ese ejercicio, sí, y lo hago de mi casa. Lo hago de mi casa, 15, 20 minutos, a veces media hora, pero ya comenzando, agarro uno el ritmo y pues ya no para, ¿no? Sí. Pero es constantemente estarlo haciendo, porque si no hago yo esto, voy a hundirme más. Entonces, perdón, puede llegar todo esto, es porque me pasó a mí esto, porque yo estoy joven, yo no pedí esto. O sea, podemos caer en eso de
1: si yo no lo merezco, yo soy bueno,
0: sí,
1: no le he hecho mal a nadie.
0: Hay personas más malas,
1: sí,
0: y
1: no
0: por
1: les
0: qué,
1: pasa
0: mira,
1: nada,
0: cuántas personas
1: felices
0: toman y fuman, sí, y drogas, y hacen todo esto, y mira cómo viven como si nada, y mira cómo estoy yo, y sí, eso nos va a hacer más daño, y no tenemos que mirar. Siempre hay que recordar algo, que siempre va a haber una persona en una situación más difícil en la que uno se encuentra actualmente ahorita.
1: Así es.
0: ¿Ah? Por eso yo miro las cosas en lo positivo. Tengo 50 años, sí, y empecé a los 45 años en diálisis. ¿O qué quiere decir? Que por 45 años de mi vida hice lo que quise, hacer,
1: sí,
0: sin ningún problema. Y he mirado ahorita niños recién nacidos,
1: sí,
0: jóvenes, niños, adolescentes que ya están en diálisis, que no han tenido la oportunidad de llevar una vida completa. Yo, sí, la tuve, y gracias a Dios. Entonces, ¿por qué me voy a estar quejando?
1: Así, ¿verdad?, es.
0: Porque yo, para nada, sino le doy gracias a Dios de que estoy aquí.
1: Así
0: de
1: es.
0: Que me puede usar a mí ahorita en este testimonio para que sepa la gente de que todos podemos tener estos problemas. Mm. Recientemente me acaban de detectar lo que se llama una aneurisma.
1: Aneurisma.
0: Uh-huh. ¿Verdad? Es un como un globito que sale en el cerebro, en las venas que corren ahí por el cerebro, que si se llega a reventar ese globito,
1: sí,
0: puedo quedar muerto ahí, o un ataque al corazón, o
1: you know, un daño
0: o sea, es algo no, o sea, es grave.
1: Sí.
0: Que si no me cuido, que si me sigo estresando, que si tengo presión alta y todo eso, pues eso puede ser causa de que se reviente. Entonces, ¿qué tengo que hacer? Estar tranquilo, calmado, no preocuparme. Igual, le doy gracias a Dios porque Él es el que me puede dar toda esta tranquilidad.
1: Sí.
0: Yo le traigo todos mis problemas a Él,
1: sí,
0: para no estar en estrés, en alta presión, en todo esto. Entonces, diálisis, aneurisma y luego, divorcio.
1: Sí.
0: ¿Verdad? Mi esposa me dejó. Después de 18 años de estar junto, casado con mi esposa, ella decide dejarme, ya no quiere estar conmigo, y puede ser por muchas razones que no voy a hablar de eso. Y cuando uno está en esta situación, lo último que espera, que su pareja lo deje.
1: Sí.
0: Cuando es cuando necesitas más a tu pareja que te apoye, te ayude y te dé ánimos también, cuando te miran que estás todo cansado y no tienes la energía, y de repente nomás un día al otro te salen con que ya me voy.
1: Sí.
0: Y no, igual, puedo caer en depresión. Y no les voy a decir que no me puse triste y que no muchas cosas se me vinieron. Había, no sé por cuántos días no podía comer. Me forzaba a comer porque tengo que comer por el diálisis. Pero no me daba hambre. No sé cuánto peso perdí en ese tiempo también. Son muchas cosas, pero siempre me agarré de Dios. Y yo, Señor, tú sabes cómo están las cosas. Y todavía oraba por ella y sigo orando por ella, pero oraba por ella de que, you know, Dios tentara su corazón, de que ella pudiera mirar, you know, ciertas cosas y todo eso. You know, pero a veces pasan las cosas por ciertas razones, ¿no? Pero pues la gloria a Dios, la honra, porque miren, sigo aquí, tranquilo, sin problemas. Una de las cosas que siempre he dicho también, cuando ando en mi carro es mi lugar de mi, por decir, santuario, ¿cómo se dice?
1: Altar.
0: Sí, cuando uno busca un lugar de paz, un lugar de tranquilidad, apartado, para poder meditar, hablar con Dios, predicar, alabar a Dios, alabanzas y todo eso, como manejo mucho por toda la ciudad,
1: sí,
0: pues ahí es donde yo me agarro. Y ahí en ese carro donde yo manejo es donde he sentido más todavía la paz de Dios que me da, la tranquilidad, dejándome saber que todo va a estar bien, las promesas que Él me hizo, porque yo ya entendí, para comenzar, ya tengo la salvación,
1: sí,
0: que es lo primero más de todo, amén, de que ya soy salvo, y entre cuando conforme yo parta promesa, de este mundo, sí, si no viene Dios primero por nosotros en el rapto, sí, sé que voy a estar con Él para eternidad. Entonces ya me quito esa preocupación, porque a veces la gente se preocupa, ¿qué va a pasar cuando me muera? ¿A dónde me voy a ir? Muchas preocupaciones, ¿no? Entonces yo ya sé a dónde voy. So, ya ahí con eso ya tengo paz y tranquilidad. Porque quiera o no, por más que quiera cuidar este cuerpo, y está bien que lo cuide, pero de todos modos va a caducar.
1: Sí, claro.
0: ¿Verdad? Mires en el espejo, ya no es la misma persona como se miraba hace 20 años.
1: Mejor nos vemos.
0: Entonces, es la naturaleza. ¿Qué va a pasar? Entonces, ¿qué voy a hacer con mi tiempo? ¿Cómo puedo agradar a Dios? ¿Verdad? Ya no me voy a preocupar cuántos años voy a vivir, porque si Dios tiene un plan para mí,
1: sí,
0: Él me va a tener aquí en este mundo y Él me va a cuidar pase lo que pase. Entonces, por eso que ya no me preocupo. Y todos tenemos que empezar a tener esa mentalidad de confiar en Dios, confiar en Jesús, de traerle todos estos problemas. Porque pues todos, igual, todos pasamos por estos problemas. Como digo, nadie somos exentos. Entonces, nomás para que, you know, a veces, porque a veces las personas hermanas pueden decir, ah, es que a usted no le está pasando lo que a mí me está pasando. No, sí, a todos nos pasan diferentes cosas. A lo mejor está pasando usted por unas cosas diferentes que las que yo he estado pasando o pasé. Pero para que vea de que también tengo problemas, que también he pasado por situaciones difíciles y quizás hasta me pude haber rendido y decir, ¿sabes qué? Ya no quiero nada de esto. Ya me cansé. Ya mejor pase lo que pase. Y si me tengo que morir, que me muera y me voy.
1: Sí.
0: Pero no.
1: O hasta apartarse del Señor. Y es que es el propósito de hablar de esto, porque pues muchas veces hablamos de sanidades, de cosas que Dios ha hecho en nuestras vidas, pero también tenemos que hablar de los momentos difíciles que vivimos aún en nuestro caminar de Cristo. Porque es triste ver a personas que siguen al Señor cuando todo está bien, cuando eres bendecida, o cuando todas las cosas que tú le has pedido a Dios, Dios te responde en el momento, Dios contesta tus peticiones, los deseos de tu corazón, pero ¿qué cuando no es así? Y ese es el propósito de este día, de este mensaje, de compartir contigo las cosas que nosotros también vivimos, las cosas que también nosotros experimentamos, y que por la gracia de Dios y el poder del Espíritu Santo en nuestras vidas, como el canto que se entonó al inicio de este programa, por el poder del Espíritu Santo, es que nosotros podemos seguir adelante con la ayuda del Señor que nos ayuda a cargar esa cruz que estamos viviendo. O sea, la cruz son las cosas que vivimos en nuestro día a día, es el propósito de Dios aún en esta tierra. El propósito de Jesús era llevar esa cruz hasta el madero, hasta ese monte de la calavera y ser crucificado ahí en ese lugar. Entonces, cargar nuestra cruz es cargar el propósito que Dios tiene en nosotros, aun cuando eso lleve o implique el sufrimiento, la angustia o la enfermedad. Y lo que nosotros queremos alentar a todos aquellos que nos escuchan, no desistas, no abandones al Señor si tu vida está siendo impactada por una situación difícil. Si el enemigo se ha levantado en contra de ti, en contra de tu casa, en contra de tu familia, no dejes de seguir a Cristo Jesús, porque los verdaderos discípulos tenemos que pasar por tiempos de sufrimiento. Incluso si nos vamos a la Biblia, ¿qué pasó con los primeros hombres y mujeres que entregaron y reconocieron a Cristo? El primero de ellos fue Esteban. O sea, la recompensa de ser de seguidor de Jesús y de hablar de Jesús y de hablar que reconocía a Jesucristo como el Mesías fue que aquellas palabras no le gustaron a los sacerdotes, a los escribas y terminaron apedreándolo. Ese fue el término de Esteban.
0: Y a mí me cuando leo ese pasaje, ¿no? En Hechos de Esteban, sí. O sea, ¿cómo les habló? De la manera que les habló, o sea, prácticamente les predicó todo el Antiguo Testamento.
1: Con argumentos fiables,
0: todo.
1: Estables.
0: Y así todavía no les gustó y pues lo apedrearon y lo mataron, y no, puras pedradas. Y eso fue el precio que él pagó por creer en Cristo Jesús y predicar el Evangelio.
1: Y fíjese que un punto importante es que si tú te mantienes como seguidor de Jesucristo, a pesar de todas las cosas malas que puedas estar viviendo, aun como en el caso de Esteban, siempre vas a tener una gran recompensa, porque Esteban, siendo apedreado humanamente, pues sentía el dolor, pero a la vez espiritualmente dice que los cielos se abrieron y veía al Hijo del Hombre sentado a la diestra del Padre. O sea, en este mundo la aflicción sí va a traer sufrimiento, pero sabes que ese sufrimiento te abre las puertas a que tú entiendas que va a haber una recompensa por ese sufrimiento el ámbito espiritual.
0: Y Dios dice en su palabra, ¿no? La venganza es mía. Entonces él no va a dejar que nos hagan algo y luego él no va a hacer nada. Por eso de que tenemos que aprender, ¿no? A veces, y es interesante porque yo sé que Cristo dice que no amemos a nuestros enemigos, que a veces es lo más difícil de hacer, ¿no? ¿Cómo voy a amar a una persona que me quiera hacer daño?
1: Sí.
0: Pero igual los discípulos, hermana, también, ¿cómo uno por uno? Fueron de 12, 11 murieron, sí, ¿verdad? Por predicar a Cristo. Sabemos que el único que no murió una muerte violenta fue Juan.
1: Ajá.
0: Pero de ahí todos los demás,
1: Pedro igual crucificado,
0: uno
1: abajo,
0: lo mocharon todo,
1: con espadas,
0: con aceite,
1: partidos, sí. O sea, fueron muertes crueles, fueron verdaderamente situaciones difíciles que ellos tuvieron que pasar, pero al final de cuentas tenían claro las palabras de Jesús, tiene que tomar su cruz.
0: Y fíjese, y lo bonito de vivir aquí en Estados Unidos, que nosotros quizás nunca vamos a pasar por ese tipo de persecución.
1: Hasta este momento. ¿Ah?
0: Lo único que nomás nos van a hacer es decir que estamos locos y nos van a rechazar y se van a ir. Lo peor que te puede hacer es que te escupan algo.
1: No,
0: pero
1: que te van a multar la policía.
0: Lo
1: que
0: algo así es todo.
1: Simplemente te dicen que...
0: Pero que sufra así, que suframos así como los discípulos o como Esteban sufrió. Aquí en Estados Unidos va a estar bien difícil, todavía no llega a eso, pero obviamente en otros lados del mundo sí sucede y es más difícil, ¿no?
1: Hemos visto a través de los medios de internet, hemos visto muchos casos de hermanos cristianos que han sido quemados vivos, ellos juntamente con sus familias, donde han sido muertos, ejecutados, donde les han cortado la cabeza precisamente por hacerse conocer como seguidores de Cristo. Y no es fácil seguir a Cristo. El punto que le queremos transmitir a ustedes, no es fácil, pero no es imposible. Dios está con nosotros y es triste ver que muchas veces gente que conoce al Señor, gente que ha recibido milagros de parte del Señor, terminan al final de cuentas regresando al mundo porque Dios no les contestó a lo mejor otra petición que
0: tenían. Y es más bonito tener a Dios a nuestro lado, sí, con todos estos problemas que tenemos. ¿Por qué? Porque a pesar de todos esos problemas que tenemos, Él nos da paz.
1: Así
0: Él
1: es.
0: Nos da tranquilidad para poder sobrepasar todo esto.
1: Sí.
0: ¿Verdad? Y su palabra dice que Él no nos va a dejar pasar más de allá de lo que no podemos soportar.
1: Sí.
0: Él sabe nuestros límites, Él sabe hasta dónde podemos llegar. Y quizás algo nos quiere enseñar cuando no nos responden esas oraciones rápido que queremos,
1: sí,
0: porque a veces algo nos quiere enseñar y tenemos donde ponernos un poco para atrás y decir, a ver, dejo de enfocar en mi problema y mejor enfocarme en lo que Dios me quiere enseñar o qué me quiere decir con esto que está pasando, uh-huh, ¿verdad? Para que quizás ya se acabe este problema o cómo puedo salir de esto.
1: Sí.
0: Entonces, cuando no estamos con Dios, pues más difícil. ¿Cuántas gente ahora? Porque ahora va un doctor y lo primero que quiere hacer es ponerlo en pastillas.
1: Oh,
0: sí, tómate este medicamento para que te relajes y ya no tengas problemas. Y de repente ya está bien adicto a las pastillas y ya no sabe qué hacer.
1: Sí, después es peor. Y es lo que usted dice. Por ejemplo, a veces no podemos entender por qué pasamos las cosas. Incluso usted y yo platicábamos respecto a la situación de sus riñones, de esa enfermedad que tiene ya más de 5 años batallando con eso. Y el propósito, aún lo que nosotros podíamos ver de su situación, es que usted pueda alentar a otras personas que están viviendo lo mismo, que ya se han desanimado, porque el grave problema de una enfermedad es que te des por vencido, que te rindas. Muchas personas no las mata la enfermedad, las mata que ellos se rindieron. Y dejaron de seguir luchando, uh-huh, que piensan que ya no tienen esperanza y ya dejan de luchar, dejan de comer, entran en depresión y literalmente eso los lleva a la tumba y no tanto la enfermedad. Entonces, hablábamos nosotros, de que aunque usted no sea sanado, usted puede hablarle a personas que están pasando por la misma situación, personas que constantemente están con los médicos, personas que tienen daño en sus órganos, que ya no quieren seguir luchando. Usted les puede decir, sigue adelante, es posible continuar.
0: Hace como unos, yo creo unos 10 años atrás, conocí a un señor que andaba en el parque, llevamos a los niños al parque, sí. Y andaba el señor ahí caminando, y yo estaba sentado en una banca, y llega y me dice, ¿me puedo sentar? Digo, sí, siéntese, estamos platicando. Sí. Y el señor, él tenía cirrosis, sí, en su hígado, porque era alcohólico.
1: Sí.
0: Y pues, si no hacía algo, pues iba a morir.
1: Sí.
0: Entonces, él decidió de tomar acción, y dejó de tomar completamente, uh-huh, y se empezó a cuidar y alimentar bien, y él salía a caminar,
1: sí,
0: para darle fuerza a su cuerpo. Uh-huh. Su hígado solito se fue regenerando, donde no tuvo que tener trasplante de hígado.
1: Sí.
0: ¿Verdad? Entonces, y es lo que Dios ha hecho con este cuerpo, que la mayoría, el cuerpo solo se puede regenerar de muchas cosas que a veces nos pasan, el diabetes, cáncer, del hígado, hasta de riñones.
1: Sí.
0: Si tomamos acción y hacemos y buscamos de hacer lo correcto,
1: sí,
0: pero a veces pensamos que porque el doctor me dijo que hiciera esto y tiene medicinas, no. Sí, hay que tomar medicinas para ciertas cosas, pero hay diferentes maneras como nos podemos sanar. Entonces, pero Dios te puede guiar. Por eso Dios hizo todas las plantas, porque muchas plantas tienen muchos beneficios que nos curan para todo esto. Entonces, por eso tenemos que dejar de enfocarnos en lo negativo que nos está pasando y enfocarnos en lo positivo que tenemos. Porque recuerde que siempre va a haber alguien más con situaciones más peores que usted. Usted puede tener problemas de carro. Y está renegando porque tiene problemas con el carro y todo. Pero a lo menos tiene un problema, ¿verdad? De qué renegar porque tiene un carro. ¿Cuánta, sí, gente quisiera tener ese problema? Sí. Y se van caminando al trabajo o en el autobús o en una bicicleta. Entonces, no, gracias Señor por darme este carro. Gracias por darme este problema. Y pues con tu ayuda que pueda salir para arreglarlo y pues seguir adelante, ¿no?
1: Sí, y ahorita que habla usted de que hay que tomar solución, la primera solución que nosotros tenemos que tomar es ponernos completamente en manos de Dios. En Jeremías 33:6 dice el Señor claramente, yo les daré medicina y les revelaré abundancia de paz y de verdad. Entonces, verdaderamente cuando tú te acercas a Dios con todo tu corazón, independientemente si Dios obra en ese momento o no obra en ese momento, si tú le entregas tu corazón y si te vuelves en una hombre o una mujer que se aferra a Él, a buscar su presencia, miren, surge algo maravilloso cuando tú buscas la presencia del Señor. Puedes estar atribulado, puedes estar con situaciones de enfermedad, pero cuando tú te acercas a Él o buscas, por eso tan importante es que usted vaya a un lugar en donde usted pueda buscar del Señor, en donde usted pueda alabarlo con libertad, en donde pueda usted escuchar la palabra, porque la palabra del Señor es la medicina para nuestro cuerpo. ¿Cuántos de nosotros no leemos la palabra de Dios y trae esa medicina a nosotros? Mire, encontraba una palabra que en el libro de Job, como todos sabemos, el libro de Job habla de un hombre que si alguien ha sufrido, es Job. Si alguien pasó sufrimientos que se quedó establecido en la palabra de Dios, es el libro de Job. Si usted quiere saber todo lo que este hombre pasó, que perdió a sus hijos en un solo momento, que vino la enfermedad, que perdió todas sus riquezas, pero aún así él seguía firme, recto delante del Señor, no, como le decía a su esposa, maldice a tu Dios y ya muérete, porque son tantas las cosas que han venido sobre nosotros que en pocas palabras la mujer le está diciendo, tu Dios no ha respondido en medio de nuestras aflicciones. Pero Job decía, ¿acaso recibiremos nada más lo bueno del Señor? Sea su nombre glorificado aún en las cosas malas. Y esta palabra que se encuentra en Job 4:6 dice así, donde dice, entonces respondió Elifaz temanita y dijo, si probáramos hablarte, te será molesto, pero ¿quién podrá detener las palabras? Dice, y le dice estas palabras a Job, he aquí tú enseñabas a muchos y fortalecías las manos débiles, al que tropezaba enderezaban tus palabras y esforzaban las rodillas que decaían, mas ahora que mal ha venido sobre ti, ¿te desalientas? Y cuando ha llegado hasta ti, ¿te turbas? ¿No es tu temor a Dios tu confianza? ¿No es tu esperanza la integridad de tus caminos? Recapacita ahora. ¿Qué inocente se ha perdido? ¿Y en dónde han sido destruidos los rectos? Aún nosotros como hombres y mujeres que le servimos a Dios, aún en el caso del hermano Dani que le ha servido al Señor ya por más de 11 años. Esta palabra se aplica a él. O sea, tenemos que estar firmes en quien hemos creído y quien nos sostiene. Tenemos que estar firme quién es nuestra esperanza y quién es aquel que nosotros tenemos que tener nuestra confianza. En esta palabra dice, recapacita ahora. ¿Qué inocente se ha perdido? ¿Y en dónde han sido destruidos los rectos? Esa es nuestra confianza, que no importa que en un momento pasemos tribulación, que pasemos por diferentes momentos, nuestro Dios es un Dios de justicia y Él nos sacará de esa situación que nosotros estamos viviendo. Solo tenemos que mantenernos confiando en Él.
0: Así es. Entonces, usted puede vivir en una vida de caos, queriendo arreglar su propia vida, queriendo hacer su propia voluntad, querer hacer, o rendir su vida a Cristo y traerle todas sus cargas a Él. Y aquí en Mateo 11:28 dice Jesús, vengan a mí todos los que están trabajados y cargados.
1: Así es.
0: Y yo los haré descansar. Y aquí no está hablando porque estás cansado del trabajo. No, si estás cansado espiritualmente, o sea, de todo lo que te está pasando, de tus problemas, que ya no puedes, que cómo, sí. O sea, cómo lo voy a solucionar, cómo le voy a hacer, no miro la salida, no aguanto, y aquí está una de las soluciones.
1: Ven
0: a mí, dice Jesús, ven a mí, ¿verdad? Todos los que están trabajados
1: y cargados,
0: porque yo los haré descansar. Y es donde entra la paz de Dios, donde así Jesús es. Dijo, me voy y les dejo mi paz. La paz que el mundo no les puede dar, porque el mundo no te da paz. El así mundo nomás te da más problemas.
1: Así es. ¿Verdad? Y ahorita vamos a dar lugar a nuestro hermano Frankie con la siguiente alabanza. Amén,
2: amén. Por eso y por tantas cosas le decimos que le amamos. Amén. Dios es bueno, amén.

0: Así es, Él ha sido bueno con nosotros. Y mira, hay un pasaje bíblico en donde nos menciona también a dos hombres que estaban llevados a la cruz juntamente con Cristo. Y dice que uno de los malhechores que estaban colgados junto a Jesús le injuriaba, lo insultaba y le decía: si tú eres el Cristo, sálvate a ti mismo y a nosotros. Es decir, que con las palabras de este hombre dudaba que él fuera el Cristo, y él estaba exigiendo de cierta manera que él mostrara su poder, que Jesucristo mismo hiciera algo, que él lo hiciera creer que él era el Mesías y que no muriera ahí en la cruz juntamente con ellos. Jesús estaba cumpliendo su propósito. Jesús podía bajarse de la cruz y mostrarle que él era el Dios Todopoderoso, que había mandado a su Hijo Jesús Cristo para ese propósito de dar su vida por nosotros. Pero aún así dice que había otro hombre a su lado que simplemente aceptó y reconoció a Jesús como su Mesías. Cuando tú estás pasando los momentos de tribulación, tú tienes que decidir quién ser: aquel que duda de la existencia del Señor, aquel que duda que tu vida puede cambiar, o ser como el otro ladrón que simplemente le dijo: Señor, acuérdate de mí, reconociendo el poder y que él era el Mesías prometido. Así que toma la decisión en este día de reconocer que Dios tiene el poder de cambiar tus circunstancias, y tú simplemente, así como estás en este día, así como están tus circunstancias en este momento, seguirlo a él y confiar en él, que Él cambiará y transformará todas las cosas que tú estás viviendo. ¿Verdad, hermano?
1: Así es, y recuerde, pues Dios quiere lo mejor para nosotros,
0: Así
1: ¿no?
0: es.
1: Y por eso ahorita que les leí el pasaje de Mateo 11:28, ¿verdad? De todos los que estén cansados, vengan a Jesús y Él nos da descanso. También podemos mirar en Salmos 62, 1 y 2, donde dice: solo Dios me da tranquilidad, solo Él puede salvarme.
0: Así es.
1: Y Salmos 23, 1, 2 dice: tú, oh Dios mío, eres mi pastor, contigo nada me falta. Ahí estas son las cosas que aprendemos de Dios,
0: Así
1: ¿verdad? Las
0: es.
1: promesas que Él nos da. Y Salmos 4, 8 dice: en paz me acostaré y así mismo dormiré, porque solo tú, Jehová, me haces vivir confiado. Dice, qué bonito aquí, o sea, Dios lo que nos deja saber en su palabra, en lo que podemos contar con Él,
0: Así es.
1: de saber de que papá, padre, Abba, como le quiera llamar,
0: Así
1: ¿verdad?
0: es.
1: Y dígale: Señor, me rindo a ti,
0: Amén, gloria a
1: ya no quiero
0: Dios.
1: con estas
0: Así
1: cargas,
0: es.
1: quiero que tú lleves todo esto por mí, dame la paz que tú sabes que
0: Así es.
1: necesito para que yo pueda estar tranquilo, pueda mejorar, pueda sanar,
0: Así
1: pueda
0: es.
1: funcionar, pueda ser mejor esposo para mi familia o mejor esposa, y no, para mis hijos, en mi hogar, en mi trabajo, donde quiera que se encuentre, para que pueda llevar esa vida, para que usted resplandezca como Cristo quiere que resplandezcamos, como una luz que se pone
0: Sí.
1: cuando prende la lámpara, ¿no? Que cuando está la oscuridad y prende la lámpara, así que nos miren
0: Resplandezcan
1: y
0: las
1: miren ese
0: tinieblas.
1: reflejo, esa alegría, esa tranquilidad, que la gente cuestione por qué se mira tan tranquilo, tan tranquila, qué está pasando, qué tienes, ya no eres la misma persona que eras unos meses, unos días atrás, todo ha cambiado, y usted va a poder dar ese testimonio de que Cristo ha hecho este trabajo en usted, y usted puede ser testimonio para mucha gente también.
0: Así es, y aún cambiar nuestros pensamientos y cambiar también aquello que hablamos. Como dijimos, hoy dijo usted en un principio, muchas veces únicamente estamos quejándonos porque yo, porque a mí, porque tengo que pasar esto, aún levantarnos en contra de Dios, aún en tus pensamientos, aunque no lo declares, está reclamándole a Dios por lo que tú estás viviendo. Cambiemos nuestra mente, cambiemos nuestros pensamientos, como dijo usted, hermano, simplemente rendirnos al Señor. Reconocer que Él, todas las cosas que hace hacia nuestras vidas son para nuestro bien, que los planes de Dios son más grandes de lo que nosotros pudiéramos pensar. Aún nosotros le podemos decir claramente que cosas malas que nos han sucedido se han transformado en una bendición. Después de que pasan los procesos, vemos que tenía un porqué el que hayamos pasado por ciertas situaciones. Así que usted tiene que ver con otra visión la situación que usted está viviendo, la enfermedad, los problemas en su familia. Tiene que verlo a través de los ojos de Cristo, que es necesario que lo pase, pero porque viene un propósito mayor, tanto para esta vida terrenal como para su vida espiritual. Porque hay personas que si no nos hubiéramos enfermado, nunca nos hubiéramos acercado al Señor por nuestro orgullo, soberbia y por nuestros propios planes. Y sobre todo, y lo más importante que queremos decirle en esta hora, que la enfermedad o los problemas que usted esté viviendo no le aparten de su salvación. Que usted no suelte la salvación, que es lo más importante que Dios ya nos ha dado. Así que lo demás es plus, es lo demás, es una ganancia de las bendiciones que Dios nos da, porque Él ya nos dio lo mayor, que es la salvación, y a veces no lo vemos. A veces cuando nos acercamos a Dios despreciamos la salvación, queremos las cosas materiales, queremos los bienes de esta tierra y hacemos a un lado lo más importante, que es la salvación que Dios nos da a todos aquellos que nos acercamos a Él.
1: Así es, y la palabra de Dios dice que si hoy has oído su palabra, no endurezcan sus corazones. Así es. Si tú estás escuchando la palabra de Dios hoy, no es coincidencia, Dios te está hablando a ti y quiere que escuches y confíes en Él.
0: Así es, completamente en Él. Así que si tú no has entregado tu vida a Cristo, este es el día. Simplemente abre tu corazón ahí donde tú te encuentres, háblale exactamente lo que tú sientes, exactamente lo que tú estás pasando, habla con Él como hablarías con un padre, con una persona que tú amas, con una persona que tú tienes confianza, y dile cuál es tu situación y dile que te ayude para salir adelante, para seguirlo a Él, para reconocerlo como tu único salvador, para que ponga tu nombre en el libro de la vida y también para que te ayude a que continúes a pesar de las situaciones difíciles que estás enfrentando. Y en fe, creer que ese tiempo de tempestad pasará y que vendrán nuevos tiempos en donde tú tendrás descanso y te volverás un hombre, una mujer que testifique del poder de Dios. Y así, hermanos, pues terminamos. Toma tu cruz. Te invitamos a todos aquellos que nos escuchen. Hermanos, tomen sus cruz. Yo también tomamos nuestra cruz para seguir a Cristo todos los días de nuestra vida con la ayuda de su Espíritu Santo.
1: Así es. Gracias, la gloria y la honra para nuestro Dios y nuestro Salvador, Señor Jesucristo.
0: Así es, y saludamos a nuestra hermana María Vargas, que se conectó en esta hora, y a todos aquellos que nos van a estar sintonizando. Los saludamos a cada uno de ustedes. Gracias, hermano Frank y hermano Dani. Que las bendiciones del Dios Todopoderoso estén sobre su vida, sobre su casa, y Dios nos siga dando vida y salud para seguir compartiendo su hermosa y poderosa palabra. Bendiciones a todos ustedes.

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0: En San Juan capítulo 7, verso 38, nuestro Señor Jesucristo nos enseña: el que cree en mí, conforme a la Escritura, de su interior correrán ríos de agua viva. 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
1: Vamos, amigos que nos están sintonizando a esta hora de esta maravillosa tarde, sean bienvenidos cada uno de ustedes a este su programa Bajo el Poder del Espíritu Santo. Les habla su hermano, amigo y hermano en Cristo, Ruperto García, transmitiendo desde Phoenix, amén, la palabra de nuestro Señor Jesucristo, la palabra de Dios, que es poder de Dios para salvación, el Evangelio que fuimos llamados a predicar. Gloria sea al Señor, mandamos un caluroso saludo a cada uno de ustedes que nos están sintonizando en cualquier parte del mundo donde usted se encuentre. Gloria a Dios, no le cambie de estación. Si usted encontró esta estación, no fue una casualidad. Dios lo puso ahí, amén, porque tiene algo que decirle en esta tarde. Gloria a Dios, así de que pues bendecimos sus hogares de cada uno de ustedes. Amén, que la paz de nuestro Señor Jesucristo sea con ustedes. Y sean bienvenidos a este su programa Bajo el Poder del Espíritu Santo. Gloria a Dios, estamos transmitiendo aquí en casita, amén. No pudimos ir hoy a la radio, pero gloria a Dios por por la tecnología, amén, que ahora podemos también hacerlo desde casa, a través del teléfono, y pues donde quiera que se encuentre usted, sea bienvenido, amén. Vamos a hacer una oración antes de dar inicio con este programa. Amén, poner todo en las manos del Señor, que sea Él hablando a través de mí, y que sea usted escuchando, aleluya, a través del Espíritu Santo por el cual fuimos enviados a predicar la palabra. Amén. Abra su corazón en esta noche. Abra su oído espiritual porque Dios quiere hablarle en esta maravillosa noche. Padre amado, te damos gracias en este momento, Señor, por tu amor y tu misericordia que nos permites nuevamente, Señor, venir aquí, Señor, a este programa, para bendecir y exaltar tu nombre, Señor, a través de la predicación de tu palabra, mi Dios. Tú eres bueno y todavía, Señor, tu mano no se ha cortado sobre nosotros. Todavía, Señor, tu misericordia sigue siendo nueva cada mañana. Sabemos que viene el tiempo, Padre mío, donde todo esto se terminará, Señor, y viene el juicio, Señor, la ira de Dios contra todos aquellos que no aceptaron el evangelio de nuestro Señor Jesucristo. Pero hoy, Padre mío, te pido para que seas tú abriendo el corazón, Señor, de aquellos que aún no te han conocido, y que a través de esta palabra, Señor, puedan abrir su entendimiento. Puedas tú, Señor, abrir su entendimiento, ese entendimiento que tu palabra dice que el príncipe de este mundo ha entenebrecido a los incrédulos para que no le resplandezca la luz del evangelio. Pero tú eres, Señor, el que da luz. Dice tu palabra, lámpara es a mis pies, tu palabra y lumbrera a nuestro camino. Así de que habla a través de mí, Señor, y glorifica a tu Hijo amado Jesucristo. Glorifica tu nombre, Padre mío, a través de la predicación. Yo no soy nada ni nadie, Señor, solamente soy un siervo inútil que ni siquiera merezco estar, Señor, anunciando las buenas nuevas de salvación, pero a ti te ha placido salvarme, perdonarme y enviarme, Señor. Gracias por este privilegio tan hermoso, pero sé que es una responsabilidad, así de que yo no hablo por mi cuenta, Señor. Lo que tú me has enviado a hablar, eso hablaré. Yo solamente abriré mi boca y yo sé que tú me la llenarás, Señor, para gloria de tu nombre. Amén y amén. Gloria a Dios. Pues vamos a dar inicio rapidito aquí con el mensaje. El tiempo transcurre bien rápido, amén. A veces no nos da tiempo de terminar con los mensajes como quisiéramos exponerlo, pero vamos a hacerlo, amén, ahora lo más pronto que se pueda, lo explicar lo más que se pueda, amén. De Dios es el tiempo, y vamos a entrar en el mensaje al cual yo he titulado Buscando al Verdadero Dios, o Buscando al Dios Verdadero, como usted quiera llamarle. Amén. Y la escritura la encontramos por allí en Jeremías capítulo 29, desde el versículo 10 hasta el versículo 14. Vamos a estar leyendo en esta maravillosa tarde, en el nombre poderoso de nuestro Señor Jesucristo, honrando al Padre, su Hijo y su Santo Espíritu en esta tarde. Dice, porque así dijo Jehová, cuando en Babilonia se cumplan los 70 años, yo los visitaré y los despertaré sobre y despertaré sobre vosotros mi buena palabra para hacerlos volver a este lugar. El 11 dice, porque yo sé los pensamientos que tengo acerca de ustedes, dice Jehová, pensamiento de paz y no de mal, para darles el fin que esperan. Entonces me invocarán y vendréis y oraréis a mí, y yo los oiré. Y me buscaréis y me hallaréis, porque me buscaréis de todo vuestro corazón, y seré hallado por ustedes, dice Jehová, y haré volver vuestra cautividad, y los reuniré de todas las naciones y de todos los lugares a donde los arrojé, dice Jehová, y los haré volver al lugar de donde los hice llevar. Aleluya. Mire quién dice Jehová. Varias veces se repite, aleluya, aquí esta palabra, dice Jehová, la firma del Dios verdadero al cual nosotros, aleluya, tenemos que buscar diariamente, amén, en oración, en ayuno, en alabanza, en congregarnos. Gloria sea al Señor, porque ciertamente ya se manifestó a nosotros hace mucho tiempo. A mí se me manifestó ya hace 16 años para la gloria del Señor, y desde entonces me enamoré de Él, aleluya, tanto que no he dejado de hablar de Él. Él es el primer lugar en mi vida. Y hoy queremos decirle a usted, amigo que me está escuchando, o persona que me está escuchando, quizás usted no ha buscado, no ha encontrado al verdadero Dios. ¿Cuál es el verdadero Dios? Bien, aquí lo vamos a explicar, ¿verdad? Por allí en el Salmo 115, quiero irme, gloria sea el Señor. Mire lo que dice. Nuestro Dios está en los cielos. ¿Dónde está nuestro Dios? En los cielos. Todo lo que quiso ha hecho. Y luego dice, los ídolos de ellos son plata y oro, obra de manos de hombres. Tienen boca, mas no hablan. Tienen ojos, mas no ven. Orejas tienen, mas no oyen. Tienen narices, mas no huelen. Manos tienen, mas no palpan. Tienen pies, mas no andan, y no hablan con su garganta. Lo dice, semejante a ellos son los que los hacen, y cualquiera que confía en ellos. Y le dice a Israel, en el versículo 9, dice, oh Israel, confía en Jehová, porque Él es tu ayuda y tu escudo. Casa de Aarón, confía en Jehová, Él es vuestra ayuda y vuestro escudo. Los que temen a Jehová, confíen en Jehová, Él es vuestra ayuda y Él es vuestro escudo. Gloria a Dios. Por allá, en Jeremías 17:7 y 8, me parece que es, dice, 5, dice,

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1: Así creía yo también, a mi manera, amén, creía en un Dios que no conocía, santo es el Señor, pero un día el Señor se manifestó a mí y a través de su Hijo Jesucristo, amén, vino, habló a mi alma, su Espíritu Santo me convenció de su amor y me tocó, ¿verdad? Y pude yo entender cuál es el verdadero Dios. Y aquí da la descripción de todos los dioses, ¿verdad?, de las naciones que no pueden hablar, ¿verdad?, no tienen ojos, pues las figuras, ¿verdad?, que se hacen, les ponen ojos, pero no pueden mirar, les ponen boca, pero no pueden hablar, les ponen orejas y no oyen, amén, les ponen narices, pero no huelen, y les ponen manos también, pero no palpan, les ponen pies, pero no andan, y no hablan con sus gargantas, aleluya, miren nomás, lo que es los dioses hechos de mano de hombre. Pero nosotros hemos conocido al que hizo los cielos y la tierra. Gloria sea al Señor, al Dios al cual nosotros conocimos, porque se manifestó a través de la predicación de la palabra a nuestras vidas. Amén. Él tiene boca y nos habla. Amén. Él tiene ojos y nos está mirando en todo momento. Él tiene orejas. Amén, para escuchar nuestra oración, tiene orejas para escuchar nuestras necesidades, amén, dice que tiene narices, mas no huelen, el de nosotros, al Dios al cual tenemos, servimos nosotros, él tiene narices, dice que nuestra alabanza sube como un olor fragante delante de su presencia, aleluya, aquellos que están limpios por la sangre de Cristo, ahora son olor grato a él, amén, a sus narices, y lo dice, tienen manos, mas no palpan, ciertamente, amén, el Dios de nosotros tiene manos y él sí puede palparnos a nosotros, aleluya, aunque nosotros no podamos mirarlo, no podamos palparlo nosotros, pero él sí viene y nos toca, gloria sea al Señor, yo he sentido la mano de Dios abrazándome, yo he sentido la mano de Dios cuando estoy pasando por diversas tribulaciones, como el Señor viene y me toca, aleluya, y podemos sentir esa mano de maravillosa que nos consuela, que trae esperanza a nuestra vida, y lo dice, no hablan con su garganta, ¿verdad? El Dios al cual nosotros servimos, él nos habla a través de su palabra continuamente, él habló, aleluya, al pueblo de Israel desde el monte Sinaí, gloria a Dios, con voz audible, una voz tan potente, que dice la Biblia que aquel monte humeaba, y los hijos de Israel tuvieron miedo, tuvieron temor, aleluya, de ver todo aquello que estaba aconteciendo en aquel monte donde Dios hablaba para darle los mandamientos, pero ellos ya no querían seguir escuchando a Dios, tuvieron miedo morir a causa de esa voz tan potente, aleluya, que se estaba escuchando, y le dijeron a Moisés que no hable Dios con nosotros, tú habla con él y que él te diga lo que quieres que nos digas, y así nosotros nos vamos a comunicar, aleluya, y pues sabemos que así fue, amén, pero pues ahora dice que después habló a nuestros padres por medio de los profetas, Dios enviaba profetas para hablarle a la nación de Israel, para hablarle a la gente, gloria a Dios, y siempre los profetas, ¿verdad?, estaban hablando, gloria a Dios, que se arrepintieran, ese es el mensaje primordial desde la creación, desde que Adán y Eva transgredieron las leyes de Dios por allá en el huerto del Edén. Ese es el mensaje, el arrepentimiento. Aleluya, ese es el mensaje. Un corazón contrito y humillado no lo desecha el Señor, dice su palabra, que de reconocer que nosotros hemos pecado. Y ese es el Dios al cual nosotros estamos sirviendo. Gloria sea al Señor. Tienen historias, amén, del Dios verdadero, que las gentes tratan de encontrar, gloria sea al Señor, pero pues no pueden encontrarlos, aunque no está lejos de nosotros, ¿verdad? Pero eso es una revelación verdadera

que viene del cielo, ¿verdad? Dice la Biblia que esto no es de nosotros, que no es por obras para que nadie se gloríe, amén, sino es por su gracia, y esto no es de nosotros, sino que es un don de Dios, es un regalo de Dios que Dios nos da, aleluya, de poder conocerlo a Él, porque en nuestra humanidad, amén, nosotros nos imaginamos a Dios de diferentes maneras, ¿verdad? Uno se lo imaginan, aleluya, como un ogro, amén, otros se lo imaginan como un Dios que odia a la gente, que cualquier cosita y puede deshacerlos, ¿verdad? Pero la palabra del Señor nos enseña que el que no ama no conoce a Dios, porque Dios es amor. Dios, su esencia es el amor. Amén, aún en su amor, en su misericordia, Dios nos castiga también. Pero aquí, ¿verdad? Vemos una historia, pues no es historia, ¿verdad? Es cierto, una carta que escribe el apóstol Pablo, aleluya, más bien está, yo creo que fue escrita por Lucas en el libro de los Hechos, pero habla acerca de Pablo cuando él se fue por allá a Atenas, ¿verdad? A una ciudad que entró Pablo por allí en Atenas, gloria a Dios, y pues dice que su corazón se enardecía de ver a la gente entregada a la idolatría. Vamos a buscarlo aquí rapidito en el libro de los Hechos para leerlo, en Hechos capítulo 17, aquí lo tengo. Dice, mientras Pablo los esperaba, gracias hermano, perdón por la interrupción, se desconectó la llamada, pero seguimos hablando, amén, hablando del apóstol Pablo, que llega a la ciudad de Atenas, amén, y dice que entró y discutía en la sinagoga con los judíos y los piadosos, y en las plazas cada día con los que concurrían, y dice que algunos filósofos de los epicureos y de los estoicos disputaban con él, y unos decían, ¿qué querrá decir este palabrero? Y otros, parece que es predicador de nuevos dioses, porque les predicaba el evangelio de Jesús y de la resurrección. Y tomándole, le trajeron al aeropuerto.

0: Gloria a Dios, aleluya. Dios es bueno. Seguimos, no sé qué está sucediendo con la línea, amén, pero aquí estamos nuevamente conectados. Gloria sea al Señor. Seguimos predicando, amén, acerca de Pablo, lo que estaba hablándoles a estas personas de Atenas. Dice que le tomaron y le trajeron al Areópago diciéndole, ¿podremos saber qué es esta nueva enseñanza de la cual tú hablas? Pues traes a nuestros oídos cosas extrañas y queremos saber qué quiere decir esto, porque todos los atenienses y los extranjeros residentes allí en ninguna otra cosa se interesaban, sino en decir o en oír algo nuevo. Entonces Pablo, puesto en pie en medio del Areópago, les dijo, varones atenienses, en todos los observo que sois muy religiosos, porque pasando y mirando vuestros santuarios, hallé también un altar en el cual estaba una inscripción al Dios no conocido, al que ustedes adoran, pues sin conocerle, es aquel al cual yo les anuncio. Fíjese nomás, Pablo primeramente, ¿verdad?, entra y mira la ciudad de Atenas entregada a la idolatría, adorando dioses, ¿verdad?, hechos de manos de hombres, con muchos altares. Y pues este hombre, ¿verdad?, era un hombre celoso de Dios, gloria a Dios, no podía, ¿verdad?, él ver toda esta idolatría sin que le doliera en su corazón, amén, porque pues de ver las gentes cómo adoran dioses ajenos que no conocen, pero él, ¿verdad?, al momento se, pues, dijo, aquí es la oportunidad para presentar al Dios no conocido. Pasó por allí, miró todos los altares a los diferentes dioses sabidos y por haber, pero cuando miró aquella inscripción que decía al Dios no conocido, dijo, de aquí soy, aquí voy a predicarles al que ustedes no conocen, al que ustedes adoran sin conocerle. Gloria sea al Señor, porque antes adorábamos a un Dios que no conocíamos. Amén. Yo fui instruido desde pequeño en la palabra y pues me aparté a los 12 años de las cosas de Dios, pero pues no conocía a Dios, ¿verdad? La palabra se me fue inculcada en mi corazón, pero es necesario que cada ser humano tenga ese encuentro con el Creador, con el Dios verdadero que está predicando aquí Pablo, el Dios que hizo los cielos y la tierra, amén, porque de otra manera no se puede adorar a Dios si no lo conocemos, y él, ¿verdad?, se dio a conocer a través de su Hijo amado Jesucristo. Entonces él, ¿verdad?, les empieza a anunciar a ese Dios que no conocían, al que ellos adoraban sin conocerle, ¿verdad?, y él les empieza a anunciar, les dijo, él es el Dios que hizo el mundo y todas las cosas que en él hay. Siendo Señor del cielo y de la tierra, no habita en templos hechos por manos humanas. Amén. Les tenían templos a todos los dioses aquellos. Aleluya. Y sabemos que el templo de Salomón, y allí habitaba la presencia de Dios. Gloria sea al Señor. Desde allí Dios se manifestaba a la nación de Israel a través de del sumo sacerdote que entraban al lugar santísimo donde hacían sacrificios por el pecado. Amén. Era el Dios que estaba habitando en aquella casa, pero después de que Jesucristo muere en la cruz del Calvario, al momento que él muere, aleluya, dice la Biblia que aquel velo de aquel templo donde se salía la presencia de Dios, donde estaba el arca del pacto, el tabernáculo, aleluya, allí dice que se rompió ese velo desde arriba hasta abajo, gloria a Dios, dándonos a nosotros la entrada libre para conocer al Dios verdadero. Gloria sea el Señor, y desde entonces ese templo dejó de ser, ¿verdad?, pues un lugar santo, dejó de ser la gloria de Israel porque fue destruido, pero Dios ya no estaba ahí. Allí en ese momento que el Señor Jesucristo muere, gloria sea el Señor, que se rompe el velo, ahora después a los poquitos días, ¿verdad?, él regresa a través del Espíritu Santo para morar en nosotros. Ahora somos nosotros templo y morada del Espíritu Santo. En otras palabras, somos templo de Dios. Ya él no habita en las casas, ya no habita en una iglesia, ya no está. Él se manifiesta cuando los hermanos le adoran con el espíritu y en verdad, ¿verdad? Él se deja sentir en las congregaciones, pero él no está habitando ahí en esas casas hechas de mano de hombre. Él ahora habita en el corazón de aquellos que le quieren dejar entrar, aquellos que anuncia a través de Apocalipsis 3:20, aquí yo estoy a la puerta y llamo. De alguno oye mi voz y abre la puerta, entraré a él, cenaré con él y él conmigo, refiriéndose, aleluya, la puerta de nuestro corazón. Y le sigue anunciando, ¿verdad?, al Dios que hizo el mundo. Dice, ni es honrado por manos de hombres, como si él necesitase algo. Mire nomás, él no necesita nada. Él dice que todo fue creado por él y para él. De él es la tierra, su plenitud y todo lo que en él, lo que en ella habita. Dice que él es el dueño del oro y de la plata. ¿Qué pueda necesitar Dios de nosotros? Nosotros somos los que necesitamos de Dios, amén. Pero pues hay personas, ¿verdad?, que no pueden entender estas cosas, llevan ofrendas a los dioses que les sirven, en vez de que ellos les den ofrendas, hacen mandas con tal de pagarle a Dios, tratando de pagarle a Dios por lo que él ha hecho con ellos, amén. Pero él nos necesita, dice la Biblia, que él solamente quiere de nosotros un corazón contrito y humillado, y a ese no lo despreciará. El Señor dice, dame, hijo mío, tu corazón. Es todo lo que el Señor demanda de nosotros, porque nuestro corazón, allí salen los malos pensamientos, salen los adulterios, los robos, salen las fornicaciones, sale pues toda clase de pecado del corazón, del interior del hombre. Por eso Dios quiere transformar el corazón de la persona para poder morar dentro de nosotros. Por allá en Ezequiel 36:25 dice, aleluya, que él quitará el corazón de piedra y pondrá un corazón de carne, que quitará el espíritu y pondrá espíritu nuevo, y dice que pondrá su espíritu dentro de nosotros y hará que andemos en sus mandamientos, en sus preceptos, los pongamos por obra. Eso es lo que quiere hacer Dios en nuestras vidas. Y aquí le sigue hablando el apóstol Pablo, ¿verdad? Le dice, dice, para que busquen a Dios. ¿Dónde me quedé? Dice, ni es honrado por manos de hombres, como si necesitase de algo, pues él es quien da a todos vida y aliento a todas las cosas. Él es el que te dio la vida, amigo. Tú no eres un accidente por lo cual tú estás aquí en esta tierra. Él te dio la vida, aleluya, que no te engañe el diablo haciéndote sentir menos, porque eres creación de Dios, gloria sea al Señor. Dice la Biblia que él hizo al hombre con sus manos del polvo de la tierra, y dice que sopló aliento de vida sobre su nariz, aleluya, y fue el hombre un ser viviente, y de allí, ¿verdad?, empezó a reproducirse el hombre, a multiplicarse, le dio su mujer, y de ahí empezó la humanidad, gloria sea al Señor. Pero cada uno de los niños que en estos momentos están haciendo, amén, no es una casualidad que vengan a esta tierra, ¿verdad? Muchas mujeres, ¿verdad?, están teniendo sus hijos por diferentes circunstancias, muchas por violaciones, muchas por hijos que no deseaban, aleluya. Pero déjame decirte que Dios hay un propósito por el cual Dios te está enviando a esas personas a esta tierra. Así de que si tú naciste por accidente, si te han dicho que tu mamá no te quería tener, aleluya, muchas veces muchos niños están traumados porque les dicen sus hermanitos, en veces tú eres un accidente, ya no querían tenerte, ya tú estabas desechado, no estaba en el pensamiento de mis padres que tú estuvieras aquí con nosotros, pero estabas en el pensamiento de Dios. Él dice, la palabra del Señor, desde antes de que nacieras, dice, yo te conocí, mi embrión vieron tus ojos, dice, y en tu libro, en mi libro estaban escritos todas estas cosas que luego fueron formadas sin faltar una sola de ellas. Salmo 139:1 39. Así de que no eres un accidente, amigo, que me estás escuchando. Quizás has vivido toda una vida traumado, aleluya, que te han dicho que naciste por una violación, por X causa, y eso ha destrozado tu vida, eso ha marcado tu vida. Eso es lo que el diablo quiere, destruirte, hacerte sentir despreciado, menos. Pero Dios, que ha, en su amor y en su misericordia, Él te mandó a esta tierra con un propósito. Isaías dice que es para alabanza de su nombre. Así de que levántate, tú vales la sangre preciosa de Cristo. Él pagó todo el precio que nosotros merecíamos pagar porque el pecado que había en nosotros, aleluya. De tal manera te amó Dios, dice la Biblia, que dio a su Hijo unigénito para que si tú crees no te pierdas, mas tenga vida eterna. Así de que aquí el apóstol Pablo les anuncia, ¿verdad? Dice, ni es honrado por manos de hombre, como si necesitase de algo, pues él es quien da vida a todos y aliento y todas las cosas. Dice, y de una sangre ha hecho todo el linaje de los hombres para que habiten sobre toda la faz de la tierra, y les ha prefijado el orden de los tiempos y los límites de su habitación. De una sangre ha hecho el linaje de los hombres, una sola sangre, amén. Es la sangre preciosa de nuestro Señor Jesucristo, la que nos da ahora vida, la que borra nuestros pecados, la que nos da, aleluya, gloria sea el Señor, esa vida nueva que estamos viviendo en Cristo Jesús. Y luego aquí dice, ¿para qué? Dice, para que busquen a Dios, si en alguna manera palpando puedan hallarle, aunque ciertamente no está lejos de cada uno de ustedes. Mire, todo esto les anuncia para que busquen a Dios, lo que leímos al principio, aleluya, y les dice, porque en Él vivimos y nos movemos y somos, como algunos de vuestros propios poetas también han dicho, porque linaje suyo somos, en Él vivimos y nos movemos. Si tú estás en este momento de pie, si estás en estos momentos escuchando esta palabra, si estás en este momento, aleluya, respirando, es porque la misericordia de Dios, porque en Él es que nosotros vivimos. Dice la Biblia que Él puso límite a los días del hombre, del cual no pasará. Todos tenemos un día en que tenemos que salir de esta tierra, aleluya, porque no es nuestra tierra, somos extranjeros y advenedizos. Nuestra ciudadanía está en los cielos, de donde vino Cristo. Ciertamente nacimos aquí en la tierra, gloria a Dios, amén, pero no somos solamente, es un paso. Dice que la vida del hombre es como la sombra, es como la neblina, que en un momento, ¿verdad?, se desaparece, como la hierba del campo que se seca, aleluya, y es arrastrada por el viento. Pero, ¿verdad?, todos aquellos que han encontrado al Dios verdadero, Él es el que nos da vida, y en Él estamos viviendo, en nuestro Señor Jesucristo, que somos linaje ahora de Él. Y luego sigue diciéndoles, siendo pues linaje de Dios, no debemos pensar que la divinidad sea semejante a oro o plata o piedra o escultura de arte y de imaginación de hombre. La deidad no es eso. No es de oro, no es de plata, el material más preciado de aquí de la tierra. No podemos nosotros compararlo, hacer un dios del material más caro que pueda existir sobre la faz de la tierra. Amén. Porque Dios no es de material, Dios es espíritu, y todos los que le adoran, es necesario que le adoren en espíritu y en verdad, dijo el Señor a la mujer samaritana. Y luego ya le sigue explicando aquí en el versículo 30, ¿verdad? Ya suavizándole las cosas, ¿verdad? Primero les habla fuerte, les explica quién es el Dios al cual ellos están buscando, si están adorando sin conocerle. Les dice que Él hizo los cielos, que hizo la tierra, que Él no habita en templos hechos de manos. Les dice que no es honrado por las manos de hombre, que Él no necesita nada de nosotros. Les explica lo de la sangre, que nos ha hecho un solo linaje. Amén. Y les dice que esto es para que busquen a Dios, y les dice que no, que ciertamente no está lejos de cada uno de ustedes. Y aquí, ¿verdad?, ya suavizándole las cosas después de la explicación, les dice en el versículo 30, dice, pero Dios, aleluya, esto es lo que rompe mi corazón, la misericordia tan grande de Dios que sabe la ignorancia de la gente que no le conoce. Dice, pero Dios, habiendo pasado por alto los tiempos de esta ignorancia, de ahí les da la clave para que busquen al Dios verdadero. Les dice, ahora manda a todos los hombres y en todo lugar que se arrepientan. Ya no son ignorantes los que escuchan la palabra de Dios. Ya no pueden venir delante de Dios y decirle, nosotros no escuchamos de ti. El Señor Jesucristo anunció su venida a través de temblores, de diferentes desastres en la tierra, de hambres, pestilencias, de persecución para la iglesia. Anunció su venida, aleluya, diciéndoles que cuando vieran todas estas cosas, levantaran sus cabezas porque su redención está cerca. Pero él les decía, pero esto todavía no es el fin, esto solamente es principio de dolores para que ustedes vean las señales. Pero dice, este evangelio, dice, levantará nación contra nación, reino contra reino, dice, y este evangelio se predicará en todas las naciones para testimonio. Este evangelio se predicará para testimonio de todas las naciones y entonces vendrá el final. La palabra la estamos anunciando, aleluya, de diferentes maneras, por diferentes medios, así de que nadie puede jactarse de que él no ha escuchado de la voz de Dios a través de su palabra, pero él dice que sabe que la gente es ignorante, aleluya, pero manda ahora que se arrepientan, aleluya, para que conozcan al Dios verdadero. ¿Y qué significa arrepentirse? El arrepentirse es reconocer que Dios nos hizo y no nosotros a nosotros mismos, que estamos hechos por su mano poderosa, y reconocer que hemos pecado contra él, que nos hemos rebelado contra él. Y la Biblia dice, porque la paga del pecado es muerte, mas la dádiva de Dios es vida eterna en Cristo Jesús, Señor nuestro, ¿verdad? Ya los hombres están escuchando este evangelio. Un día llegó a mi vida, gloria sea al Señor, yo no conocía al Dios verdadero, yo pensaba que estaba bien con orar, porque también oraba, me fui instruido desde pequeño, pero no sabía ni a quién le estaba orando, le pedía a Dios solamente, pero ahora que lo conozco, no nomás le pido, ahora le adoro con todo mi corazón, ahora le amo con todo mi corazón, ahora ya no estoy con él por los beneficios que él me da para mi vida, estoy por él, por su amor que ha derramado sobre mi corazón, aleluya. Y aquí el apóstol Pablo, ¿verdad?, les habla que se arrepientan, aleluya. Es todo lo que el hombre necesita, arrepentirse de sus pecados. Fue enviado un hombre antes de Jesucristo llamado Juan, que él vino a anunciar el camino del Cordero de Dios que quita el pecado del mundo, y su mensaje era arrepentidos y convertidos para que vengan de la y bautícense cada uno de vosotros en el nombre de Jesús para que vengan de la presencia de Dios tiempos de refrigerio. Él era el mensaje de Juan el Bautista, arrepentido, ya ha sido el mensaje desde el principio que Dios, aleluya, creó al hombre, pero transgredió las leyes de Dios. El mensaje que está escrito en los profetas era de arrepentimiento, en la ley de Moisés era de arrepentimiento. Todo lo del Viejo Testamento, su palabra primordial es el arrepentimiento, porque allí, a través del arrepentimiento, Dios mira a esos corazones contritos y humillados, y Dios no los despreciará jamás. ¿Y cómo es que nosotros podemos conocer a Dios? ¿Cómo tú, amigo, que me estás escuchando en este, ahorita ahí donde te encuentras, cómo es como tú puedes encontrar a Dios? Aquí en Isaías 55, 6 y 7 dice, deje el impío su camino. Dice que hay caminos que al hombre le parecen rectos, pero al final son caminos de muerte. El camino por el cual tú vas no es el correcto. Uno anda en sus propios caminos pensando que vamos bien. Pero aquí dice, deje el hombre impío su camino y el hombre inicuo sus pensamientos, ¿verdad? Y dice, y vuélvase a Jehová, el cual tendrá de él misericordia, y al Dios nuestro, aleluya, el cual es amplio en perdonar. No importa lo que hayas hecho durante toda tu vida, hay muchas personas que tienen que no se sienten dignos de acercarse a Dios porque han cometido pecados tremendos. Aleluya, para Dios no hay pequeños pecados, pequeños ni grandes. El pecado es pecado, y la paga de cualquier pecado, por muy pequeño que sea en delante de nosotros, es pagado con la muerte, gloria a Dios. Pero aquí, verdad, dice que Él es amplio en perdonarnos. Aleluya, su misericordia, dice, es nueva cada mañana, gloria a Dios. Y dice que no nos ha consumido porque se acuerda de que somos polvo. ¿Y cómo puedes tú a través a conocer a Dios, verdad? Aquí el mensaje que les trajo Pablo, verdad, dice, aleluya, cuando oyeron lo de la resurrección de los muertos, unos se burlaban y otros decían, ya te oiremos acerca de esto otra vez. Y así Pablo salió del medio de ellos. Pero mire lo que dice el 34, dice, mas algunos creyeron juntándose con él, entre los cuales estaba Dionisio la Areopagita, una mujer llamada Dámaris y otros con ellos. Mas algunos creyeron, dice la palabra del Señor, son muchos los llamados, pero son pocos los escogidos. Habla de un camino ancho y un camino angosto. El camino ancho va a la perdición y dice que son muchos los que van por él. Y el camino angosto dice que lleva a la vida eterna, pero son pocos los que lo encuentran. Si tú estás escuchando ahorita en este momento esta palabra, es porque Dios quiere darte a conocer el camino angosto. Y ese camino, amén, es Jesucristo. Él es el camino, Él es la verdad y Él es la vida. Amén. Son pocos los que van por Él. Gloria sea al Señor, porque somos privilegiados, ¿verdad? Que hemos encontrado el camino de Dios. Él se ha manifestado a nosotros y ahora caminamos seguros, aleluya, sabiendo que somos dirigidos por el Espíritu Santo, el cual nos lleva, ¿verdad?, a toda verdad y a toda justicia, allí a esa ciudad celestial, a la nueva Jerusalén, amén, en nuestra morada, que el Señor fue a preparar ese lugar, en esa morada que el Señor fue a preparar. Y pues, mira cómo viene la salvación, cómo puedes tú conocer a Dios. Qué tremendo está esto, ¿verdad? Por ahí en, perdón, santo es el Señor, en Segunda de Corintios 5:17, una escritura muy conocida, ¿verdad? Dice, déjeme la busco aquí rapidito, Segunda de Corintios capítulo 5, versículo 17, dice su palabra de la siguiente manera, dice, aleluya, Segunda de Corintios, estoy en Primera de Corintios, me encuentro aquí rapidito, 5:17, dice, de modo que si alguno está en Cristo, nueva criatura es, las cosas viejas pasaron y aquí todas son hechas nuevas. Y mire lo que dice el 18, dice, y todo esto proviene de Dios. Amén. El nuevo nacimiento proviene de Dios. Tú no puedes nacer de nuevo si Dios no te da la salvación. Él quiere darte la salvación, y ya te dije la clave. Ahí como leímos ahorita, arrepentidos, deje el hombre impío su camino y vuélvase a Jehová, del cual tendrá él misericordia. Y el 18 dice, y todo esto proviene de Dios, quien nos reconcilió. Mire, estábamos enemistados con Dios, pero nos reconcilió consigo mismo por Cristo Jesús. Y ahora miren lo que pasa, ¿verdad?, hermanos que me están escuchando, ¿verdad? Dice, y nos dio el ministerio de la reconciliación. Que Dios estaba en Cristo reconciliando consigo al mundo, no tomándole en cuenta a los hombres sus pecados. Y nos encargó a nosotros, si usted ya conoció a Dios, esta palabra es para usted. Y nos encargó a nosotros la palabra de la reconciliación. Allá está, lo leímos ahorita en Mateo 28, amén, donde dice la Biblia, toda potestad me ha sido dada en el cielo y en la tierra. Aleluya, dice, vayan pues y hagan discípulos por todas las naciones, bautizándolos en el nombre del Padre, el Hijo y del Santo y de su Santo Espíritu, enseñándoles que guarden todas estas cosas que yo les he enseñado, y aquí que yo estaré con vosotros todos los días hasta el fin. Aleluya, el Señor Jesucristo les había dicho a sus discípulos, no salgan de Jerusalén, no vayan a predicar todavía, no se vayan. ¿Qué es lo que van a predicar? Para predicar la palabra se necesita el Espíritu Santo. Le dice, no salgan de Jerusalén hasta que hayan sido revestidos del poder del Espíritu Santo. Entonces dijo, váyanse por Samaria, por Judea, por Jerusalén, por todos los rincones de la tierra y prediquen el Evangelio. Gloria a Dios, este ministerio nos dejó el Señor Jesucristo a nosotros, a reconciliar. Y luego mire lo que dice aquí tan hermoso, así dice que somos embajadores en nombre de Cristo, y lo dice como si Dios rogase por medio de nosotros. Aleluya. Como si Dios rogase por medio de nosotros. Ahora él dice, le rogamos en nombre de Cristo, reconcíliense con Dios. Al que no conoció pecado, por nosotros lo hizo pecado, para que nosotros fuésemos hechos justicia de Dios por él. Reconcíliense con Dios a través de Jesucristo, en otras palabras, que fue tentado en todo, pero sin pecado, el que pagó el precio por usted y por mí, así de que ahora tiene las puertas del cielo abiertas. Y el Señor Jesucristo dijo, yo soy la puerta, el que por mí entrare hallará pastos y tendrá vida eterna. Gloria sea el Señor. Las puertas siguen abiertas todavía, la misericordia de Dios, la mano de Dios todavía no se ha cortado. Él sigue hablando en tiempo y fuera de tiempo, y está hablando a través de la palabra, a través de mis labios, así de que si tú me estás escuchando, hermano, ¿verdad? No te detengas, sigue predicando la palabra donde quiera que vayas, aleluya, porque es la responsabilidad de nosotros, es lo que el Señor nos dejó, y no es cosa fácil, amén, dijo el mismo Señor Jesucristo, yo los envío, dijo, en medio de lobos, como ovejas, dijo, en medio de lobos, el que pierda su vida por causa mía la hallará, mas el que la halle la perderá, aleluya, así de que nosotros estamos seguros en Cristo, tenemos que hablarle así como Juan el Bautista le habló a Herodes, aleluya, cuando estaba con la mujer de su hermano Felipe, también le dijo, no te pertenece esa mujer, eso le costó la vida a Herodes, ¿verdad? Fue encarcelado, después a la hija de Herodías pidió en su cumpleaños la cabeza de Juan el Bautista, lo decapitaron, pero allí en ese momento que Juan el Bautista fue decapitado, dice la Biblia, ausentes al cuerpo y presentes a Cristo, gloria a Dios, allí llegó hasta la misma presencia del Señor, el Señor no lo sacó de esa cárcel físicamente, pero él fue, aleluya, gloria sea al Señor, a un lugar que fue el Señor Jesucristo a preparar para él. Un poco de tiempo después que el Señor fallece, que el Señor da su vida por usted y por mí, no fallece, dice la Biblia, que él no nadie le quita la vida, sino que él la puso por nosotros, porque tiene poder para ponerla y tiene poder para volverla a tomar. Gloria sea al Señor. Así de que a ti, hermano, que me escuchas, se nos fue encomendado este ministerio de la reconciliación, y a ti que me estás escuchando, que todavía no has entregado tu vida al Señor Jesucristo, este es el mensaje de salvación. Arrepentidos, busca a Dios mientras pueda ser hallado. Deje el hombre impío, deje el impío su camino, y el hombre inicuo sus pensamientos, y vuélvase a Jehová, el cual tendrá de él misericordia, y al Dios nuestro, el cual es amplio en perdonar. Gloria a Dios. Tenemos otra escritura, ya casi para terminar, ¿verdad? El cómo nosotros podemos encontrar a Dios también, ¿verdad? Aquí en Romanos nos habla bien claro, ¿verdad? En el versículo 10 de Romanos le está hablando a los hermanos, les dice, hermanos, ciertamente el anhelo de mi corazón y mi oración a Dios por Israel es para salvación. Porque yo les doy testimonio de que tienen celo de Dios, pero no conforme a ciencia, porque ignorando la justicia de Dios, le está hablando a los hermanos, ignorando la justicia de Dios y procurando establecer la suya propia, no se han sujetado a la justicia de Dios. Les está hablando a los romanos. Recuerde que Pablo era romano y por eso les llama hermanos. Aleluya. Dice, porque el fin de la ley es Cristo, para justicia a todo aquel que cree. Porque de la justicia que es por la ley, Moisés escribe así, el hombre que haga estas cosas vivirá por ellas, refiriéndose a la ley de Moisés, que tenían que guardarla, aleluya, y pues si alguno la la violaba por un punto, dice que era culpable de toda la ley, tenían que ir con sacrificios, matando un borreguito, para que sus pecados fueran solamente cubiertos, amén. Así de que aquí Pablo les dice también a los romanos, pero les explica, ¿verdad?, de la ley de Moisés, pero ahora les explica de la justicia, que es por la fe, ¿verdad? Dice así, no digas en tu corazón, ¿quién subirá al cielo? Esto es para traer abajo a Cristo. ¿O quién descenderá al abismo? Esto es para hacer subir a Cristo entre los muertos. Y el 8 dice, ¿más qué dice? Cerca de ti está la palabra en tu boca. Fíjate nomás qué tan sencillo es este. Cerca de ti está la palabra en tu boca. Por eso el apóstol Pablo le decía que andaban buscando a Dios a tientas, como queriéndolo palpar, aunque ciertamente no estaba lejos de ello. Dios está ahí en tu boca, cerca de ti está en la palabra en tu boca y en tu corazón, dice. Esta es la palabra de fe que nosotros predicamos. Es lo que estamos predicando en esta noche, que si confiesas con tu boca que Jesús es el Señor, amén, y creyeres en tu corazón que Dios lo levantó de los muertos, serás salvo. Es tan simple, ¿verdad? Confesar que necesitas al Señor para perdón de pecados, que tú no puedes salvarte por muy buena persona que sea, no es por obras para que nadie se gloríe, sino es por fe. Lo dice, porque con el corazón se cree para justicia, pero con la boca, fíjate, se confiesa para salvación. Pues la Escritura dice, todo aquel que en él creyere no será avergonzado, porque no hay diferencia entre judío ni griego, Dios no hace excepción de personas, pues el mismo que es Señor de todos es rico para con todos los que le invocan, no es nomás para los judíos, para los israelitas, no es para solamente para los católicos, para los mormones, para los testigos de Jehová, es para todos la salvación, aleluya, gloria sea al Señor, porque todo aquel, mira, que invocar el nombre del Señor, este será salvo. Y el 14 dice, pues, ¿cómo pues invocarán a aquel en el cual no han creído? Pues sí, ¿cómo van a invocar en alguien que no has creído? ¿Y cómo vas a creer en aquel de quien no han oído? Amén. Por eso la predicación de la palabra, ¿verdad? ¿Y cómo irán sin haber quien les predique? Fíjate nomás. ¿Y cómo predicarán si no fueren enviados? Como está escrito, cuán hermosos son los pies de los que anuncian la paz y de los que anuncian las buenas nuevas de salvación. La salvación viene por el oír, y el oír viene por la palabra. Aquí adelante dice, mas no todos obedecieron al evangelio, pues Isaías dice, Señor, ¿quién ha creído a nuestro anuncio? Así que la fe es por el oír, y el oír por la palabra de Dios, dice aquí. Gloria a Dios, así de que esta es la predicación, amén. Ya por último te dejo con una reflexión. Gloria a Dios, la Biblia habla de un hombre rico que pues hacía, dice, muchas fiestas con esplendidez, tenía pues muchas riquezas todos los días, dice la palabra del Señor. También estaba pues con abundancia de riquezas, se gozaba aquí en la tierra, pero habla también de otro muchacho, ¿verdad? Otra persona, no se sabe nada, que dice que era un mendigo llamado Lázaro, que no tenía nada, pobre de tiro, y además tenía llagas en su cuerpo, los perros la lamían, y tenía hambre este hombre, y se acercaba ahí a la casa de aquel hombre rico a ver si compadecía de él y le daba algo, ¿verdad? Pero no le hacía caso, el rico lo ignoraba, no le daba ni siquiera las sobras, aleluya. Pero la Biblia habla de que muere el rico, gloria sea al Señor, dice, muere Lázaro y fue sepultado, dice, y muere el rico y despertando, dice, en un lugar de tormento, de pronto, dice, mira, ¿verdad? Lázaro es llevado, dice, por los ángeles al seno de Abraham, pero el rico fue sepultado y abriendo sus ojos, dice, en el Seol, de lejos miró al padre Abraham y miró a Lázaro, y les gritó y le dice, Padre Abraham, dice, manda a Lázaro que moje su dedo con agua y venga y me lo ponga en la punta de mi lengua porque estoy gravemente atormentado. Fíjese, deseando que solamente mojara la punta de su dedo y se lo pusiera en su lengua. Imagínese el tormento que hay en ese lugar. Aleluya. Y pues el padre Abraham le dice, hijo, le dijo, tú tuviste tus bienes en la tierra y Lázaro tuvo sus males, ahora tú estás atormentado y Lázaro está consolado. Aleluya. Y ya cuando vio que no había remedio, que no podían, además dijo, hay una gran cima entre ustedes y nosotros que no nos permite a nosotros pasar de aquí para allá y a ustedes no les permite pasar de allá para acá. Cuando vio el hombre rico que no se podía, ¿verdad? Él se acordó de su familia. Fíjese nomás, en ese lugar espantoso la gente se acuerda de su familia. Se acordó de sus hermanos, dice que tenía 5 hermanos, me parece. Dice, manda pues a Lázaro que le diga a mis hermanos que no vayan a venir a este lugar, que se arrepientan, que no vayan a venir a donde yo estoy en este lugar de tormento. Y el padre le dice, aunque miraren a uno que se levante entre los muertos, no van a creer. Y les dijo, a Moisés tienen y a los profetas, a ellos es que escuchen. Aleluya, porque la salvación viene por el oír, y el oír por la palabra. Así de que no hay salvación si tú no escuchas la palabra de Dios, si tú no escuchas al Dios verdadero, el Evangelio, que es poder de Dios para salvación. Ahí vas a estar engañado toda la vida, pero si tú estás escuchando este programa en este momento, es porque Dios se está acordando todavía de ti. Aleluya, nos ha enviado a decirte que Cristo te ama, que Él muestra su amor para contigo, de que aún siendo tu pecador, Cristo murió por tus pecados. Aquí terminamos con el mensaje, déjame oramos rapidito. Padre amado, gracias por este tiempo. Yo sé que tú has tocado, Señor, el corazón de alguien en esta noche, Padre mío. Yo sé que tú estás haciendo la obra, Señor, a través de la predicación de la palabra, de todos los siervos que han dispuesto su tiempo, Señor, para ir a la radio, que están ahí, Señor, esforzándose cada día, a través de mi hermana Aida, Señor, que también la has puesto en este ministerio tan precioso, Señor. Quizás ella, Padre mío, no sabe ni lo que tiene, aunque yo creo que sí lo sabe, Señor, pero es algo grande, Padre mío, que tú has puesto en sus manos, Señor. Este ministerio donde está dándole lugar a muchos predicadores, donde ella misma también predica tu palabra, Señor, gracias, porque sé que estás trabajando ahí, Señor, en esos corazones que están endurecidos como estaba el nuestro, pero tu palabra dice que es como toda espada de 2 filos que traspasa el alma, el espíritu, las coyunturas y los tuétanos, y discierne las intenciones y los pensamientos del corazón. Muchas gracias, Padre, por esta noche, por estar con nosotros, y quédate, Señor, en el hogar de cada una de las personas que están sintonizándonos en esta noche. Que la paz de nuestro Señor Jesucristo los acompañe, que duerman a gusto, tranquilos, y allí donde está usted, si escuchó este mensaje, hínquese delante de la presencia del Señor y confiese sus pecados, y usted va a levantarse mañana con un nuevo pensamiento, siendo una nueva criatura. Dios te bendiga grandemente, amado hermano, amigo que me escuchas, gracias por tu atención. Y si Dios...
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1: Hermanos, amigos, un gusto saludarles y estar aquí en esta programación con la hermana María Palacio en Conexión Cristiana en su programa El amor de Dios sobre nosotros. Queremos saludarles en esta noche, ahí donde se encuentra, amigos, amigas, hermanos. Los queremos invitar para que en esta noche nos acompañen en esta programación de nuestra hermana María, que va a estar en un momento con nosotros, y vamos a estar compartiendo la palabra del Señor, ¿verdad? Vamos a estar hablando de algo muy importante acerca de las dos naturalezas, ¿verdad? Y ahorita en unos momentos va a estar la hermana María Palacio con nosotros, pero tenemos aquí también a mi amiga, mi hermana en Cristo, una mujer hermosa por dentro y por fuera, que es un privilegio compartir en esta noche y hablar de nuestro Señor Jesucristo, y ella es mi hermana Karina. Karina, ¿cómo estás?
2: Hola, muy bien. Mucho gusto de estar aquí compartiendo con ustedes. Me estoy muy feliz de poder acompañarles, y esperamos en Dios que la palabra de esta noche sea de bendición para todos los oyentes. Les bendecimos desde ya, les damos un cordial saludo, y esperando que sea el Señor ministrando no solamente la vida de los oyentes, sino también de adentro hacia afuera.
1: Gloria a Dios, y queremos saludarte desde ahí donde nos estás escuchando. Sabemos que esta programación está llegando a las cárceles, ahí donde usted se encuentra en su casa. Sea bienvenido y acompáñenos, mande sus mensajes. Si necesita oración, vamos a estar leyendo, ¿verdad?, los comentarios. Pero también tenemos otro invitado especial en esta noche, y es un pequeñito siervo del Señor, un niño hermoso, se llama Elaya, ¿verdad? ¿Y quieres decirle hola, Elaya? ¿Quieres decirle hola a todos aquí a la cámara? Diles hola. ¿Verdad? Y Elaya, aquí, así que tenemos el privilegio de tener este niño, que es un gran testimonio, ¿verdad? Que a lo mejor más adelante podamos compartir un poquito de la vida de Elaya. Y pues tenemos, ¿verdad?, a nuestra hermana María Palacio, el amor de Dios sobre nosotros, que nos ha dejado este espacio para nosotros. Hermana María, ¿cómo está?
3: Bien, gracias a Dios. Dios los bendiga a todos y cada uno de los que nos están escuchando. Le doy gracias a Dios en esta hora por permitirnos estar una noche más en este su programa, El amor de Dios sobre nosotros. Le doy gracias a Dios que nos permite venir y poder compartir la palabra de Dios. Estas son mis dos hermanas que por años nos conocemos, vamos a la misma congregación. Bueno, Mari ya no, pero seguimos en el grupo de oración. Cari comenzó también con nosotros, y hemos estado por años unidas. Elaya es un testimonio del que estuvimos hablando hace mucho tiempo cuando estuvimos en el grupo de oración, que Dios a él lo sanó. Él es un milagro de Dios, y pues su mamá es la que le enseña acerca de la palabra, y en esta noche pues están aquí ellos acompañándonos para compartir la palabra, para enseñar a aquellos, ¿no?, el poder que tiene Dios de cambiar nuestras vidas, el poder estar delante de la presencia de Dios cada día, aunque tengamos luchas, pruebas, batallas, pero seguimos aquí de pie. Que no sea solamente en necesidad que busquemos a Dios, sino cuando estemos en necesidad, o cuando estemos alegres, cuando tengamos o no tengamos, porque realmente todo lo que tenemos es de Dios. Y cuando nos pasa algún proceso en nuestra vida, es porque Dios prueba nuestra fe. Dios permite a veces que pasemos por esas situaciones, pero cuando nos tomamos de su mano, Él nos saca de esa tormenta. Así que Él prueba la fe, pero porque quiere que pongas todo delante de Él, que todo tu ser, que toda tu familia, tu esposo, tus hijos sean para Dios. Sabemos que hay matrimonios donde el esposo tal vez conoce a Dios, o la esposa, o viceversa, ¿verdad? Y que, pero cuando tú eres fiel a Dios y sigues constante, ves el testimonio cómo Dios cambia familias, restaura y Dios trae a cada uno. Y por eso en esta noche venimos a compartir la palabra de Dios para que cada uno de ustedes escuche, ¿verdad? Lo que tenemos que hablar, queremos, hemos estado hablando de lo que es esta, en este mes, hablamos de lo que es la salvación, de recibir la salvación por medio de nuestro Señor Jesucristo. Hablamos de quién es la iglesia, porque sabemos que Cristo es el que lleva a la iglesia, no es el hombre, sino nuestro Señor Jesucristo. Y estuvimos hablando de estos temas porque queremos que aprendan, ¿verdad?, lo que Dios tiene para cada uno de nosotros. Hablamos de limpiar nuestra casa, a tenerla llena del Espíritu Santo. Y el día de hoy queremos hablar, ¿verdad?, de lo que es nuestra naturaleza. Que puede ser la naturaleza que éramos antes de Cristo y la nueva naturaleza en Cristo Jesús. Esto nació en el corazón de nuestra hermana Mari de compartirlo. Ella tiene su blog y quería hablar de esto. Así que, pero antes de comenzar, vamos a hacer una oración para que sea Dios y su Espíritu Santo guiándonos en esta hora. Y pues si tú estás escuchando y tienes tal vez alguna petición en oración, o estás ahí, puedes puedes mandar un mensaje de texto al 623-565-3543. Puedes dejar tu petición, ya sea en YouTube, ya sea en Facebook, donde nos estés

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1: Gracias por a sus familias, a sus esposos que las han permitido que estén aquí, a Elijah que está aquí, que ha sido un testimonio en medio de nuestro grupo de oración, y que seas tú, amado Dios, tomando el control, que nos unjas con tu aceite fresco, que nos cubras con la sangre preciosa de tu Hijo amado Jesucristo. Amado Padre, toma el control en esta hora de todo lo que nosotros estemos haciendo, Padre. Te pedimos en el nombre de nuestro Señor Jesucristo que seas tú, Padre Santo, abriendo los oídos espirituales de todos los que están oyendo, ya sea los que van manejando, los que están trabajando, los que están en las cárceles, Padre, sí, aquellos, Padre, que nos escuchan, a donde estas ondas radiales lleguen, Padre, prepara los corazones de cada oyente, ya sea que conozcan del Evangelio, aquellos que tal vez conocen y se han apartado, aquellos que aún no te conocen, Padre, y que están escuchando, Padre, de tu palabra, bendito Dios. Sí, en esta hora seguimos orando por cada petición que ha entrado, por cada petición que nosotros estamos poniendo delante de ti. Oramos por Señor, todas aquellas necesidades en esta hora, Padre, en el nombre poderoso de tu Hijo amado Jesucristo. En esta noche, Padre, entregamos esta hora en tus manos para que tú nos guíes por medio de tu Espíritu Santo de Dios, amado Padre, para que nosotros llevemos la palabra conforme tu voluntad, Padre Santo, para aquellos que necesitan esta palabra, Padre Santo. Manda tus ángeles de Jehová con espada de fuego para que pelee contra las huestes y potestades de los aires, lo que nosotros no podemos pelear, lo que nosotros no vemos. Te lo pedimos en el nombre poderoso de nuestro Señor Jesucristo. Amén.
2: Amén.
1: Y antes de comenzar, vamos a darle el micrófono a aquí Elijah. Elijah nos va a cantar una alabanza que siempre está cantando con su mamá, le gusta a ella, y siempre la que la canta, Elijah ya se la aprendió. Y en esta hora va a cantar. Elijah,
3: listo?
1: You want to sing?
3: Okay.
1: Ready? Ready to sing?
3: Okay.

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1: Amén, amén, amén. Gracias, Elaya. Gracias por compartir esa alabanza hacia el Señor, ¿verdad? Muchas gracias por estar aquí con nosotros, Elaya. Y pues te vas a despedir. Diles gracias y, ¿verdad? Ok, diles adiós.
0: Adiós.
1: Gracias, gracias, mi amor. Gracias. Ok. Bueno, espero que les haya gustado esta alabanza que Elaya nos ha preparado con mucho cariño, con mucho amor, y que le gusta entonar esta alabanza para el Señor, Shalom Adonai. Qué hermoso, ¿verdad?
0: Uh-huh.
1: Yo soy el que soy. Así que, bueno, pues vamos a continuar con este tema. Hermano, me acuerdo cuando vine a los caminos del Señor, y esta es una enseñanza que yo recibí, y me parece que es tan importante para nuestro caminar cristiano, ¿verdad? Y lo que vamos a empezar a caminar, y son una de las bases que como hijos de Dios nosotros debemos conocer acerca

0: de las dos naturalezas que moran, que habitan en la vida del cristiano. Y nos habla, como decía nuestra hermana María, de una naturaleza vieja que se refiere al viejo hombre, a Adán, hacia el pecado, y de la nueva naturaleza que es Cristo Jesús, que recibimos una vez que creemos y confesamos a Jesucristo, ¿verdad?, como nuestro Señor y nuestro Salvador. Y aquí vamos a hablar un poquito de lo que es la vieja naturaleza. Lo que estaba aprendiendo y estudiando también, que quiero compartir con ustedes acerca de la antigua naturaleza, cuando Pablo le escribe a la iglesia de Romana, a la iglesia de Roma, y escribe esta carta personal para ellos, donde está preparando a la iglesia y enseñando acerca de que una vez nos convertimos al Señor y recibimos esta nueva naturaleza y empezamos a caminar en el Señor, ¿verdad? Pero Él los está preparando hacia la antigua naturaleza, las cosas que van a venir. Una vez que ya recibimos a Cristo, somos sacados del pecado, ¿verdad? Somos perdonados y empezamos a caminar en santidad, en lo que le agrada al Señor. Pero aquí Pablo le está diciendo a la iglesia que durante este caminar no es como que la antigua naturaleza se va de nosotros, sino que empezamos a vivir con estas dos naturalezas, y por supuesto que tenemos que alimentar esa nueva naturaleza que es Cristo Jesús, ¿verdad?, para que podamos caminar en victoria en los caminos del Señor. Y yo quiero leerles, Cari, quiero leerles en Gálatas. Vamos a leer Gálatas. Si tienes tu Biblia y estás ahí en casa, pues acompáñanos para que leas por nosotros. Y es Gálatas 5, el 17. Vamos a estudiar un poquito acerca de la naturaleza pecaminosa que viene, ¿verdad? Sabemos que toda persona, cuando nosotros nacemos, estamos separadas de Dios y nacemos en pecado, ¿verdad? Por lo tanto, esto es algo que heredamos cuando nosotros nacemos, y que en el paso de los años venimos agarrando todas esas actitudes de la vieja naturaleza, ¿verdad?, que son las obras de la carne. Y sin conocer a Cristo estamos separados del Señor, y esto es lo que habla de la vieja naturaleza que mora en nosotros, aparte de que vamos agarrando todas las de la familia, de las cosas que la carne se goza. Y aquí en la Gálatas 5, 17 nos habla de lo que son las obras de la carne. Dice, dice el 19, y manifiestas son las obras de la carne, que son adulterio, fornicación, inmundicia, idolatría, hechicerías, enemistades, pleitos, celos, iras, contiendas, disensiones, herejías, envidias, homicidios, borracheras, orgías, cosas semejantes a estas, acerca de las cuales os amonesto. Como ya lo he dicho antes, que los que practican tales cosas no heredarán el reino de Dios, y es lo que estamos hablando. Hermana María Karina, no sé si ustedes se recuerdan, pero antes de venir a Cristo, todo esto nosotros éramos y vivíamos en esto, ¿verdad? Estamos hablando, las manifestaciones, está hablando del adulterio, de la fornicación, de la inmundicia, de la idolatría, de la hechicería, de enemistades, de pleitos. Estábamos llenos de pleito, de envidia, de todo lo que tiene que ver, ¿verdad? Y esa era nuestra vida, que aprendimos, que nacimos ya con el pecado, pero no solamente que fuimos aprendiendo y adoptando y viviendo en este estilo de vida, ¿verdad? No sé si usted quiere compartir algo acerca de todo lo que representa la vieja naturaleza en nosotros,
1: ¿verdad? Así como dice nuestra hermana Mari, ¿verdad? Estuvimos hablando nosotros, cuando nosotros aceptamos al Señor en nuestro corazón, dice que todo, dice la palabra de Dios, que todo aquel que proclama que Dios es, Jesús dijo que todo aquel que declarara su nombre delante de todos, el Padre lo lo declararía él, ¿no? Y todo aquel que lo negara, el Padre lo iba a negar. So, cuando nosotros hacemos la oración de salvación, que lo hacemos, o sea, con voz alta, estamos proclamando el nombre de Dios, ¿no? Pero si nosotros no queremos hacer la oración de salvación y nos negamos, ¿verdad? No, ¿para qué la voy a hacer? O no es necesario. Estás negando pronunciar el nombre de Dios, o sea, negándote que Dios... Cuando nosotros empezamos a leer la palabra, cuando empezamos a orar, empezamos a hacer tantas cosas en nuestro camino, es Dios el que empieza a cambiar todo lo que traímos, como leíste ahorita, el adulterio, sí, la fornicación, la mentira, la ira, todas esas cosas. ¿Por qué? Porque cuando Dios va, leemos la palabra, Dios nos va limpiando y empieza a morar en nosotros el Espíritu Santo de Dios. El Espíritu Santo de Dios no está en un lugar o fuiste a una montaña y ahí estaba. Fuiste a una iglesia, estaba. No, el Espíritu Santo de Dios mora en nosotros. Nosotros somos el templo y mora del Espíritu Santo. Entonces, cuando nosotros empezamos a buscar a Dios, lo buscamos en nuestro corazón, el Espíritu Santo de Dios nos empieza a guiar, nos empieza a renarguir cuando estamos haciendo algo que a Dios no le agrada.
0: Sí.
1: Por eso cuando a nuestro Señor Jesucristo, que dice que trajeron a la mujer que estaban adulterando, dice que todos le iban a apedrear y dijo Jesús, el que esté libre de pecado, tire la primera piedra. Entonces, dice que todos, ¿verdad?, empezaron, nuestro Señor Jesucristo dice que escribió algo en la tierra y todos empezaron a tirar las piedras. Y cuando a ella le dijo, ¿quién te justa? ¿Quién está contra ti? ¿No? Entonces ella dijo, nadie. Entonces nuestro Señor Jesucristo le dijo, vete y no peques más. Entonces, y ella cambió su vida y ya, o sea, porque la palabra no dice que ella volviera a su antigua naturaleza, sino que ella creyó y vio la salvación de nuestro Señor Jesucristo y ella cambió su vida y empezó a seguir a Jesucristo en su camino. Entonces nosotros vemos ejemplos en la palabra donde la palabra que Dios nos permite que nosotros conozcamos es para aprender y empezar a escudriñar, porque toda la palabra que leemos es palabra que sale de la boca de Dios, para que nosotros cambiamos, ¿no?, todo lo malo que había en nosotros. Dice la palabra de Dios en Juan el 8, dice el 42, dice Jesús, entonces le dijo, ¿cuál es el 41? Dice, vosotros hacéis las obras de vuestro Padre. Entonces le dijeron, nosotros no somos nacidos de fornicación. Un Padre tenemos que es Dios. Jesús entonces les dijo, y si vuestro Padre fuese Dios, ciertamente amarías, porque yo de Dios he salido y he venido, pues no he venido de mí mismo, sino que Él me envió. Porque no entenderás mi lenguaje, porque no podéis escuchar mi palabra. Vosotros sois de vuestro padre el diablo, y los deseos de vuestro padre queréis hacer. Él ha sido homicida desde el principio y no ha permanecido en la verdad, porque no hay verdad en él. El cuando habla mentira, de suyo habla, porque es mentiroso y padre de mentiras. Y a mí, porque digo la verdad, ¿no me crees? ¿Quién de vosotros me redarguye de pecado? Pues si digo la verdad, ¿por qué vosotros no me crees? El que es de Dios, la palabra de Dios oye, y por esto no las oís vosotros, porque no sois de Dios. Aquí vemos la palabra de Dios. Dice que todo aquel que es de Dios, a él lo escucha, y el que no es de Dios, pues no va a escuchar la palabra de Dios. Y esto es lo que nuestro Señor Jesucristo dice, que ellos quisieron más la palabra de su padre el diablo, es porque están escuchando la mentira del enemigo, no lo que Dios puede traerte, o sea, que es la verdad, el amor, el gozo, la paz, la paciencia, la benignidad, la bondad, la fe, la templanza, la mansedumbre. ¿Por qué? Porque todo eso tenemos que reemplazarlo con la mentira, el odio, el rencor, uh-huh. O sea, todo. O sea, la palabra siempre nos va a tener de una manera donde nosotros vamos a ir aprendiendo. Nosotras todas tenemos un pasado. Todos hemos vivido una vida diferente, hemos hecho cosas. Pero Dios nos ha perdonado, Dios nos trajo la salvación, nos venimos al arrepentimiento y ahora conocemos lo que Dios tiene para cada una de nosotros. ¿Te gustaría compartir algo?
0: Cuando Pablo está mandando este mensaje a la iglesia, era personas cristianas, ¿verdad? Convertidas al Señor, que estaban viviendo con una nueva naturaleza que es Cristo Jesús, ¿verdad? Uh-huh. Y aún no es como que la naturaleza vieja se va, pero y lo que Pablo está instruyendo aquí a la iglesia es que okay, han recibido una nueva naturaleza, que es lo que usted está hablando, hermana, que ahora viene cuando creemos en Jesús y viene el Espíritu Santo mora, y esos son los frutos del Espíritu Santo viviendo en la vida del cristiano. Y Pablo les dice, porque sabe que van a tener batalla, luchas y pruebas, entonces lo que quiere que la iglesia aprenda es que a pesar de su caminar y de esa nueva naturaleza que ellos tienen, no es como que la naturaleza vieja se quita cuando recibimos a Cristo, sino que lo que Pablo les dice, ahora ustedes se tienen que fortalecer en la fe. Tienen que orar, tienen que tener comunión con el Señor para que ese nuevo hombre que es Cristo Jesús viviendo en nosotros, ¿verdad? Nos ayude a seguir hacia adelante, porque la carne siempre se quiere manifestar. Pablo decía, lo que no quiero hacer, eso hago, ¿verdad? Miserable de mí, porque ya era la carne, ¿verdad?, que lo llevaba. Dice que estas dos naturalezas siempre están en conflicto, porque hay una naturaleza que nos lleva a la naturaleza de Cristo en nosotros, ¿verdad? Es el Espíritu Santo que siempre nos quiere llevar hacia las cosas de Dios. Y la antigua naturaleza, que es todo lo que aprendimos desde nuestra niñez, desde el pecado que nacimos, siempre nos quiere llevar hacia otro. Entonces, lo que Pablo está diciendo aquí es que tenemos que alimentar esa nueva naturaleza para que nosotros podamos proseguir, ¿verdad?, y tener victoria en nuestro caminar. No sé si quieres compartir algo, Cariano.
2: Sí, aquí en Gálatas 5:16-17 dice: digo, pues, andar en el Espíritu y no satisfagáis los deseos de la carne, porque el deseo de la carne es contra el Espíritu y el Espíritu es contra la carne. Y estos se oponen entre sí para que no hagáis lo que quisieses. Entonces, como decía Mari, ya cuando recibimos una nueva naturaleza en Cristo, nosotros debemos de buscar estar conectados con el Señor, de estar conectados a la vid, ya que nosotros somos los pámpanos. Entonces, la carne siempre nos dice que hagamos lo que nosotros queremos, ¿verdad? Pero el Espíritu dice que hagamos lo que agrada al Señor. Entonces, ¿cómo vamos a hacer esto? Dejando la antigua naturaleza y despojándonos de ese viejo hombre. Entonces, ¿cómo podemos combatir? Por ejemplo, si antes decíamos mentiras, ahora lo podemos combatir con decir la verdad. Sí, si antes vivíamos en ira, ahora lo combatimos con el dominio propio, con el perdón. Si antes vivíamos en amargura, ahora buscamos tener gracia, dar amor, a ese amor que nos da el Señor, amor inmerecido, y ser esta extensión, ¿verdad?, de lo que el Señor ya ha hecho en nuestras vidas. Habla de, por ejemplo, la inmoralidad, cómo podemos combatir la inmoralidad, en buscar la pureza, el buscar la separación, el buscar cuidar lo que miramos, cuidar lo que escuchamos, que si antes nuestra carne nos pedía ir a mirar novelas, y sabemos que las novelas nos llenan de cosas que no le agradan al Señor, entonces buscar las cosas que son de arriba, ¿verdad?, las cosas del reino, las cosas que transforman. La palabra del Señor dice que nosotros debemos de vivir por fe. El cristiano vive por fe. ¿Y cómo podemos nosotros agradar al Señor? Dice la fe viene por el oír y el oír la palabra del Señor. Entonces la palabra es la que nos va a transformar, la que nos va a cambiar, la que nos va a hacer morir al egoísmo, de querer vivir al yo personal. Ya ahora ya no vivimos nosotros, sino Cristo vive en nosotros, y nosotros de esa manera pues buscamos, ¿verdad? Buscamos agradar al Señor. Amén. Buscamos hacer las cosas diferentes, buscar las cosas que le dan gloria al Señor. Ya no buscamos en vivir en contiendas, en pleitos, sino que ahora buscamos agradar al Señor al dar palabras que edifican, palabras que construyen, palabras de aliento al necesitado, palabras de oración para el que está enfermo en una cama. Dice la palabra del Señor en Efesios 4:28 al 32, nos da ejemplos de esta transformación. Dice, el que hurtaba no hurte más, sino trabaje haciendo con sus manos lo que es bueno, para que tenga que compartir con el que padece necesidad. Ninguna palabra corrompida salga de nuestra boca, sino la que sea buena para la necesaria edificación, a fin de dar gracia a los oyentes. Y no contristéis al Espíritu Santo de Dios, con el cual fuiste sellados para el día de la redención. Quítese de vosotros toda amargura, enojo, ira, gritería y maledicencia y toda malicia. Antes ser benignos con otros, misericordiosos, perdonaos unos a otros, como Dios también nos ha perdonado a vosotros en Cristo Jesús.
0: Amén, gloria a Dios, amén. Amén, hermanos. Y en Efesio, algo que yo quiero seguir con lo que está compartiendo Cari, es en Efesios 4:22-24, donde nos habla y dice, en cuanto a la pasada manera de vivir, despojados del viejo hombre, vestidos del nuevo hombre creado según Dios en la justicia, la santidad y la verdad. Aquí no es algo que el Señor va a quitar, sino que dice que nos despojemos, ¿verdad? Despojarnos es quitar nuestras vestiduras, ¿verdad? Del pecado y eso, y revestirnos con las nuevas vestiduras que es Cristo Jesús, es con esa naturaleza, ¿verdad? Dice, habiendo despojado del viejo hombre con sus hechos y revestido del nuevo, el cual, conforme a la imagen del que creó, se va renovando hasta el conocimiento pleno, dice la palabra de Dios, ¿verdad? Y esto es algo bien importante, creo, para las personas nuevas convertidas, para los cristianos, para amigos que nos están viendo. Cuando no conocemos de Cristo, sabemos que vivimos en ese viejo hombre donde nada nos redarguye, donde reaccionamos y podemos lastimar a alguien, podemos herir a una persona, podemos las prácticas de la hechicería, la maldad a otras personas, y no hay nada de sentimiento, ¿verdad?, cuando se causa daño. Y muchas personas dicen, pero mira, los cristianos hacen esto, hacen el otro. Nosotros se nos dice la palabra de Dios que también tenemos luchas y pruebas, ¿verdad? Y se nos amonesta y se nos instruye que por eso nosotros tenemos que alimentar nuestra nueva naturaleza que es Cristo Jesús. ¿Y cómo lo vamos a hacer? Orando, pasando tiempo con el Señor, ¿verdad? Para que nosotros estemos fortalecidos y podamos vencer la carne. Un pastor estaba compartiendo que el enemigo tú lo reprendes, ¿verdad? Y dices en el nombre de Jesús y tiene que oír, pero la carne es lo que nosotros vivimos todo el tiempo y es lo que la palabra nos dice aquí, que debemos despojarnos, ¿verdad? Despojarnos. Lo que nosotros alimentemos más es lo que al final va a salir. Si sembramos para la carne, ¿verdad? Vamos a cegar, ¿verdad? Como dice el pecado y todo eso. Pero si buscamos las cosas de arriba, ¿verdad? Vamos a vivir a la manera de Cristo. Y creo que este es una enseñanza que primeramente toca nuestros corazones, ¿verdad? Antes de compartir, cuando nosotros estamos en ese tiempo con el Señor y estudiando, el Señor primeramente trae esa palabra para nosotros y para poder compartir, porque eso nos ayuda a entender en nuestro caminar cristiano, ¿verdad? En las luchas, en las pruebas, en todo lo que pasamos, podemos entender que todo el secreto es de nuestra relación, de esa nueva naturaleza. Tenemos la victoria para caminar porque el Señor ya lo ganó, ¿verdad? Y ahora tenemos su Espíritu Santo que nos ayuda en nuestras debilidades. Madre.
1: Así es. Vemos la palabra de Dios es clara. La palabra de Dios nos dice qué es lo que nosotros tenemos que cambiar en nosotros, ¿verdad? Dice que dejemos el rencor, la ira. Cuando nosotros empezamos a dejar, ¿verdad? Tal vez hay muchos que tienen debilidad en esa situación donde tienen mucho la ira, que no han podido soltar el enojo, que cualquier cosita pronto se enciende, ¿no? Entonces tienen que venir y decir a Dios que te quite esa ira, ¿no? Porque dice que no se ponga el sol la ira, ¿verdad? Porque, o sea, es cuando te enojas, reaccionas y no piensas, o sea, reaccionas y empiezas a insultar a tu esposa, a tus hijos, o cuando haces pleitos, ¿no? Fuera. Entonces, Dios quiere que tú tengas paz, paz en tu corazón. Dice que vengas a Él, que dice que Él da la paz que sobrepasa todo entendimiento. Que cuando tal vez hay un problema, en vez de empezar con pleitos y estar gritando y eso, puedes hablar con Dios y decirle a Dios que sea Él el que te quite toda esa ira que tienes, que te dé el don del amor. Porque cuando empiezas a aprender a amar, empiezas a cambiar eso que te hacía daño cada rato por el amor. Empiezas a entender a la persona, porque recordemos que todos en nuestro día a día pasamos por momentos difíciles. Tal vez alguien está pasando por un momento difícil y cuando hiciste alguna pregunta reaccionó mal. Pero tal vez porque no le entiendes, que a lo mejor no sabes si tiene un familiar enfermo, si alguien no perdieron un ser querido, porque ha pasado con muchas gentes que a veces reaccionas, pues, oh, perdón, es que estoy así pasando por eso. No te das cuenta lo que la persona está pasando hasta que la entiendes. Y hay veces que juzgamos, tenemos mucho el juzgar, el hablar, el tener envidia de alguien más. Pero si sabemos, Dios nos ha dado a cada uno lo que tiene para nosotros.
0: Así es, hermana. Bueno, pues queremos hacer un pequeño, ¿verdad?, para decirles que nos escriban, ¿verdad?, para estar leyendo. Si necesitan oración, pues escríbanos aquí. Hay un grupo de oración, ¿verdad, hermana María?, que tenemos, donde nos juntamos, y vamos a estar muy feliz de orar por ti. Así que pon aquí tus peticiones. Si necesitas oración, que oremos por ti, por tu familia, de alguna necesidad, de alguna prueba que estás pasando en este momento. No estás solo. Primeramente, el Señor está contigo. Y si necesitas apoyo en alguna área, pues aquí estamos muy gustosos para orar por ti, ¿verdad? Vamos a continuar, Karen.
2: Nada más para añadir a lo que ya hicimos mención en esta enseñanza. Hablamos de toda esta vieja naturaleza, pero nuestra mente realmente necesita ser renovada. ¿Y cómo vamos a hacer eso? Entonces, hablábamos de leer la palabra de Dios, ¿verdad? Entonces, aquí tengo un versículo para compartir. En el Salmo 119:11 dice: en mi corazón he guardado tus dichos para no pecar contra ti. Amen. Entonces, Amen. Esta palabra nos ayuda y nos redarguye para mantenernos, de tratar de vivir una vida en santidad, una vida que glorifique al Señor. Lo otro es la oración, y en Primera de Tesalonicenses 5:17 dice: bienaventurados los perfectos de camino, los que andan en la ley de Jehová. Amén. También andando en el Espíritu, y eso no lo dice en Gálatas 5:16. Dice la palabra del Señor: digo pues, andar en el Espíritu y no satisfagáis los deseos de la carne. Otra manera es, y esto es algo que yo puedo compartir, una de las cosas que más me ha ayudado en mi caminar cristiano, es en mi caminar con Cristo, es el tener ese apoyo de otros creyentes, de tener uh-huh. hermanas en la fe, de tener hermanas, hermanos en Cristo que nos levantan en oración, ¿verdad? Esos hermanos donde podemos hablar mutuamente de cosas que nos edifican. Y esa es la palabra del Señor, y eso lo habla en Hebreos 10, 24 al 25, donde nos dice la palabra del Señor. Y consideremos unos a otros para estimularnos al amor y las buenas obras, no dejando de congregarnos como algunos tienen por costumbre, sino exhortándonos, y tanto más cuando veis que aquel día se acerca. Entonces es muy importante mantenernos en comunidad cristiana, el buscar, el vivir, pues como dice la palabra, en armonía con los hermanos, ¿verdad? Deleitarnos en esos momentos donde podemos compartir los unos con los otros. Y por último, tengo el versículo en Lucas 9:23, donde habla de morir diariamente al yo. La palabra del Señor dice, y decía a todos: si alguno quiere venir en pos de mí, niéguese a sí mismo, tome su cruz cada día y sígame. Entonces, el caminar con Cristo no se trata solamente de mejorar, querer mejorar, sino de hacer las cosas para el Señor con excelencia. ¿Por qué? Porque esto agrada al Señor, el vivir una vida íntegra delante de Él, el querer de alguna manera regresar lo mucho que Él ya hizo por nosotros, ¿verdad? Nosotros uh-huh. buscamos agradarle porque Él tuvo misericordia de nosotros. Entonces, a consecuencia de lo que Él ya hizo por nosotros, nosotros queremos ser un poquito de la extensión del amor que Él tuvo para nosotros.
0: Así uh-huh. es. Sí, así es, Cari. Gracias por compartir. Y yo quiero hablarle a las personas, si es la primera vez, y por alguna razón no se estás escuchando y no has asistido a una iglesia, tú no eres una persona cristiana, quiero hablar a tu vida, porque un día nosotros tuvimos también ahí, ¿verdad? Te digo, todavía seguimos teniendo luchas y todo, el Señor nos da la victoria, pero un día estuvimos viviendo exactamente como dice lo que son las manifestaciones de la carne, ¿verdad? En celos, envidia, todo lo que dice en el libro, ¿verdad? Hechicería. Bueno, no practicamos muchas cosas, pero en el pecado, y ese es el punto que quiero decirte, llega un momento en tu vida cuando el Señor empieza a obrar y te conoce y te ha escogido y te ha llamado por nombre. A lo mejor tú no conozcas del Señor, nunca has asistido a una iglesia, pero por alguna casualidad estás escuchando. No hay casualidad, ¿verdad? El Señor preparó este tiempo para ti, pero quiero hablarte a ti. Una vez nosotros estuvimos viviendo una vida desordenadamente, apartado del Señor, en pecado y eso, y realmente no hay felicidad en eso. No hay placer, a final de cuentas, cuando nosotros vivimos en nuestra vieja naturaleza, estamos solos, estamos llenos de envidia, de celos, de rencores, de falta de perdón, de muchas cosas, y caemos en cuenta que hay un gran vacío en nuestro corazón, que nada lo puede llegar, ni los placeres, ni la inmoralidad sexual, ni el que compartas, que tengas muchas parejas, que, ¿verdad?, en la inmoralidad y eso. A final de cuentas, nada llena tu vida y sigues teniendo un vacío en tu corazón que solamente Cristo puede llenar. Y llegas a sentirte solo, llegas a estar solo. Pero yo quiero decirte que en ese momento, si tú estás pasando algún momento difícil, si eres una mujer sola, un hombre solo, una mamá soltera luchando y has vivido tu vida desordenada, a ti yo quiero hablarte, porque nosotros también estuvimos ahí, no siendo valoradas como mujeres, no sabiendo la identidad que Cristo nos da y el valor tan grande que tenemos de ser sus hijas, de ser unas piedras preciosas para el Señor. Señor, donde Dios nos ha limpiado por su gracia y su misericordia. No somos perfectas, estamos aquí hablando del amor de Cristo, porque Dios ha hecho grandes milagros y testimonios grandes que tenemos de lo que Dios ha hecho en nuestra vida, y sabemos que Dios también quiere hacerlos en tu vida, ¿verdad? Esa nueva naturaleza de la que nosotros te hablamos es creer en Jesús, ¿verdad? Recibir al Señor Jesús en nuestros corazones, y recibimos al Espíritu Santo, y esa nueva identidad es Cristo viviendo en nosotros, ¿verdad? Y caminando en una vida que el Señor tiene para cada uno de nosotros. Así que yo quiero decirte en este momento que si ese es tu caso, que estás cansada ya de vivir la vida, hay esperanza, y su nombre es Cristo Jesús, ¿verdad? El Señor que vino a este mundo, que murió en esa cruz del Calvario por ti, por mí, ¿verdad? Que su sangre preciosa fue derramada para darte esperanza, para darte vida, para restaurar tu vida, y para que en este día tú le abras tu corazón al Señor Jesús, ¿verdad? Que Él es el único que puede cambiar las circunstancias, las situaciones, y aún el Señor, no es que nosotros no experimentamos pruebas, pasamos por pruebas y difícil, pero tenemos la protección y la ayuda del Señor, y eso hace la diferencia en nuestra vida, y empezamos a recibir, después de vivir en el odio, en la amargura, en el rencor, en la falta de perdón, empezamos a conocer lo que son los frutos del Espíritu Santo, y ahí es donde tú miras las vidas transformadas, porque miras una prostituta cambiada a una mujer de valor, miras un drogadicto cambiado a un hombre de valor sirviendo al Señor, miras a una persona que practicó la magia, la hechicería, y ves a una persona tirar todo al fuego, sus libros, todo como vemos en la palabra de Dios, y una vida transformada para seguir a Cristo. Entonces, esa es una gran bendición, como vemos, no es lo que fuimos en el pasado, ¿verdad? Es de donde Dios nos rescató y lo que Dios está haciendo en nuestra vida, y es ese el amor del Padre Celestial, y es el Señor el que está llamándote, hablándote en esta noche, así como una vez, ¿verdad? Él empezó a llamarnos por nombre, a hablar a nuestra vida de la misma manera. Quiero decirte que el Señor te ama profundamente, y ha estado ahí en cada proceso, en cada lucha, aunque tú no lo mires, el Señor ha estado ahí, ¿verdad? Y quiere entrar a tu casa, que le abras la puerta, que lo invites a pasar, y que Él sea el Señor de tu vida, y eso es lo que te estamos dando a conocer el día de ahora, ¿verdad? Y testificando de la gracia, de su amor del Señor, y cómo pues Dios, volvemos a repetir, cambia de todo esa naturaleza pecaminosa y empieza a poner esa nueva identidad para que nosotros empecemos, ¿verdad? A llenarnos de los frutos del Espíritu Santo y podamos compartir, ¿verdad?
1: Así es, dice la palabra en Filipenses 2, dice, por tanto, si hay alguna consolación en Cristo, si algún consuelo de amor, si alguna comunión del Espíritu, si algún efecto extrañable, si alguna misericordia, completad mi gozo, sintiendo lo mismo, teniendo el mismo amor unánime, sintiendo una misma cosa. Nada hagas por contienda o por vanagloria. Antes bien, con humildad, estimando cada uno a los demás como superiores a él mismo, no mirando cada uno por lo suyo propio, sino cada cual también por lo de los otros. Hay pues en vosotros este sentir que hubo también en Cristo Jesús, el cual, siendo en forma de Dios, no estimó el ser igual a Dios como cosa a que aferrarse, sino que se despojó a sí mismo, tomando forma de siervo, hecho semejante a los hombres, y estando en la condición de hombre, se humilló a sí mismo, haciendo obediencia hasta la muerte y muerte de cruz, por lo cual Dios también le exaltó hasta lo sumo y le dio un nombre que es sobre todo nombre, amén, para que el nombre de Jesucristo sea, se doble toda rodilla de los que están en el cielo y en la tierra y debajo de la tierra, y toda lengua confiese que Jesucristo es el Señor, para gloria de Dios Padre. Por tanto, amados míos, como siempre habéis obedecido, no como en mi presencia solamente, sino mucho más ahora en mi ausencia, ocupados en vuestra salvación con temor y temblor. Aquí vemos la palabra que dice que nuestro Señor Jesucristo se hizo carne, ¿verdad? Dice que el mismo amor, unánime, sintiendo una misma cosa, que nada hagamos por contienda o por vanagloria, ¿verdad? O sea, no tenemos que contender unos con los otros. Ya entrando, cuando venimos al Evangelio, tenemos que seguir a nuestro Señor Jesucristo, porque Él mismo que vino, se hizo hombre, anduvo entre nosotros, nos compartió lo que el Padre le había encargado a Él, y Él obedeció cada cosa que el Padre lo envió hacer. Y esta palabra que nosotros compartimos, vemos que Dios es fiel. Dios siempre ha estado con nosotros, nos ha guiado a llevar las cosas. Dice la palabra de Dios en 2 Pedro 1:4, por medio de las cuales ha dado preciosa y grandísima promesa, para que por ellas llegues a ser partícipe de la naturaleza divina, habiendo huido de la corrupción que hay en el mundo y a causa de la concupiscencia. Vosotros también, poniendo toda diligencia, por esto mismo añadid a vuestra fe virtud, a la virtud conocimiento, al conocimiento dominio propio, al dominio propio paciencia, a la paciencia piedad, a la piedad afecto fraternal, y afecto fraternal amor. Aquí vemos la palabra que nosotros, de lo que éramos, tenemos que empezar a tener esto. Por eso dice, gracia y paz sean a nosotros. ¿Por qué? Porque nosotros tenemos que aprender esta palabra, el llevar las cosas de lo que fuimos, ¿verdad? Amén. Cambiar todo eso que fuimos, todo nuestro pasado. Ahora dice que nueva criatura somos en Cristo Jesús. Amén. Las cosas, amén, viejas pasaron. He aquí, todas son hechas nuevas. Amén. Y eso es lo que nosotros venimos a compartir, ¿verdad?, en este tiempo, porque vemos todas las cosas que pasan a nuestro alrededor, las cosas que vemos, ¿verdad?, en este mundo, donde hay muchas personas que dicen, o sea, que no nos juntemos. A veces unos han llegado, ¿no?, que no les hables a tus familias porque no conocen de Dios. Pero si no les hablas a ellos, ¿cómo van a conocer? Sé que dice la palabra, ¿verdad?, que no andemos con personas que andan haciendo cosas malas. O sea, tú debes de saber. O sea, tampoco te vas a ir a meter un lugar donde están personas que están haciendo el mal todo el tiempo, sino personas como que tienes amistades o personas en tu trabajo. Eso no es ir meterte y hacer lo que ellos hacen, porque tú vas a saber si tú te acercas a una persona, tú vas a saber que tú tienes que servirle a Dios, no irte como uno, ¿no?, dice, es que en vez de traerlo te van a llevar. Pero ya eso es tu convicción en el espíritu. O sea, si tú amas a Dios o quieres ir a las cosas del mundo. O sea, si tú vas porque nuestro Señor Jesucristo, Él iba y entraba a las ciudades donde a Él no lo querían. donde él echó demonios, donde le dijeron, no, mejor vete, no lo hagas aquí, y Dios quería limpiarlos y liberarlos a todos, ¿no? Él anduvo donde anduvieron, se sentó a comer con las prostitutas, con los de impuestos, con todos los que todo el mundo rechazaba, él se sentó en medio de ellos y él les llevó la palabra de su padre. Dice que su padre lo había enviado para hacer su voluntad. Entonces nosotros tenemos que, cuando conocemos amistades o personas a nuestro alrededor, tenemos que hablarles de Cristo. No quiere decir que vamos a ir y vamos a hacer todo lo que ellos hacen, no es así. Pero ¿cómo te vas a alejar de esas personas? ¿Quién les va a hablar de Cristo si no quieres? ¿Entienden? O sea, porque realmente, si se dan cuenta, la palabra de Dios no les está hablando a los del mundo. Pablo le habla a la iglesia, a nosotros, a los que ya conocemos de Cristo. Toda esta palabra es para nosotros, porque ya viniendo a Cristo, somos de doble cara, ¿no? Acá donde no nos ven, somos, pero cuando estamos en iglesia, eso, somos bien santos, amamos a todos. O sea, no, hay que ser así como eres en tu casa, sea afuera, ¿no? Sé que la vida no es fácil y tenemos que aprender a dejar todo eso. Tuvimos ese pasado, pero cuando venimos a Cristo, dice que todas las viejas cosas
0: bien pasaron.
1: Ahora todas
0: son hechas
1: están
0: nuevas,
1: siendo
0: son
1: nuevas en nuestra vida. Así que tenemos que aprender a vivir en Cristo Jesús. ¿Quieres compartir algo, Cari?
2: No.
1: Dice, yo ya terminé ya.
2: Pero, mi computadora ya se apagó.
3: Yo ya terminé.
1: Pero sí, entonces todas aprendemos de algo, ¿no? Y yo le doy gracias a Dios de que nosotras, pues, igual que todos los que nos están escuchando en nuestro caminar en Cristo, hubo bajadas y subidas. El decirle a Dios, ¿por qué yo? Hasta que Dios nos empezó a decir, te tengo que probar, te tengo que pulir, ¿no? Porque como dice la del alfarero, ¿no? Entonces nosotros a veces no entendemos cosas que pasan en nuestra situación, ¿verdad? Hay muchas personas que sí.
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1: Tu parte para alejarte de las cosas que te están dañando. Si ves pornografía, tienes una computadora, dile a tu esposa, a tus hijos, ponme una password para que no la pueda abrir, sí. ¿No? O sea, si estás batallando con que estás haciendo apuestas, déjale el dinero a tu esposa. Y si estás que vas y que buscas el cariño que no quieres, ¿por qué no se lo das a la esposa con la que te casaste? ¿Por qué no recuerdas el momento donde empezaste? Porque el problema no es la mujer. El problema es o el hombre, ¿no? Viceversa, porque hay mujeres que se van y hay hacen y igual. Entonces eres tú el problema, porque no buscas, tú no necesitas la lujuria en tu vida, necesitas el amor de Cristo en tu vida para poder cambiar. O sea, hay muchas situaciones que a veces dices es que por venganza, o es que ella me hizo, yo lo voy a hacer. No es así la vida, no es así, la palabra no nos deja eso. Si tú eres una persona que tienes la lujuria, pídele a Dios que te quite ese espíritu de lujuria. Si dile a Dios que te dé el don de la contundencia para no caer en esa tentación.
0: Que dice que los que practican tales cosas no pueden agradar al Señor. Y yo pienso que una de las cosas que nosotros queremos es agradar al Señor, ¿verdad? Y como dice mi hermana María, si usted no puede salir por usted mismo, es bien importante, y lo que hablaba Cari también, de buscar ayuda en oración, ¿verdad? Hay cosas que nosotros no podemos solo, por eso está la iglesia, ¿verdad? El cuerpo de Cristo que nos ayuda en nuestros momentos. Pero lo que está hablando hermana María, perdón, hermana, yo quiero que siga hablando, porque es bien importante, ¿verdad? De hablar de estos temas, ¿no?
1: Así es. Pues en esta hora se nos ha acabado el tiempo.
3: Sí, ¿verdad?
1: Se ve que no nos
3: hace falta. Y podemos extendernos, pero ya.
1: Dos, tres horas podemos estar aquí, pero se nos ha acabado. el tiempo.
0: Sí, sí, claro, muchas gracias, hermana María, la quiero mucha, es mi amiga, mi hermana en Cristo, de muchos años de amistad, Dios la ha puesto en mi camino, yo la aprecio mucho. Muchas gracias por invitarnos, ha sido un placer compartir la palabra y con mi amiga Cari también, sí, que quiero mucho también, de mucho tiempo también conociéndonos y hablábamos, ¿verdad?, que hemos visto nuestra vida, los procesos y todo, pero estamos agradecidos con el Señor, gracias, ¿verdad?, por habernos acompañado.
1: Sí, pues en esta hora, gracias. Pues yo les doy gracias por haber venido, hacía mucho que no venía, ya, o sea, nos hemos visto así de vez en cuando, pero uy, ya juntas así, una vive lejos, la
0: muy
1: otra
0: lejos,
1: también. Entonces, es muy difícil el que puedan estar viniendo seguido, pero pues las puertas de este canal están abiertas para cuando quieran venir a la segunda parte, ¿no? Sí, y esto es un privilegio que dice habitar los hermanos juntos en armonía, cantando himnos y cánticos espirituales, porque eso es agradable a Dios. Y queremos cerrar con la canción que cantó el Elisha.
0: Oh, sí, cierto.
1: O sea, con todas. Elisha, vamos
0: todos juntos
1: a cantar.
0: Elisha.
1: Shalom. Shalom Adonai, vamos a cerrar con esa alabanza y pues gracias a todos los que estuvieron con nosotros, a nuestra hermana Lolita que estuvo aquí con nosotros mandándole saludos a Mari y a Cari, ahí está mandando saludos, pues vamos a cerrar con Shalom Adonai
0: todos juntos, Shalom.
1: Y vamos a cantar.

0: que soy yo, va.
1: Jehová.
0: That's it.
1: Amén. Muchas gracias. Adiós.
2: Adiós, muchas
1: Adiós,
2: gracias por compartir
1: gracias.
2: con nosotros.
3: Gracias por haber estado con nosotros hoy en el programa El amor de Dios sobre nosotros con María Palacios. 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

Apocalipsis, capítulo 21, verso 5. El que estaba sentado en el trono dijo, «Mira, yo hago nuevas todas las cosas». Y me dijo, «Escribe, porque estas palabras son fieles y verdaderas». Apocalipsis, capítulo 21, verso 5.

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Primera de Timoteo 6:12. Pelea la buena batalla de la fe. Haz tuya la vida eterna, a la que fuiste llamado y por la cual hiciste aquella admirable declaración de fe delante de muchos testigos. Primera de Timoteo 6:12.

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0: tomó la mejor decisión de su vida, traer a su casa la presencia de Dios, porque cuando la presencia de Dios entra a un lugar, lo seco tiene que reverdecer.
1: ¡Aleluya!
0: Lo que se cayó tiene que levantarse. Cuando la presencia llega a una casa, la familia tiene que restaurarse.

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Salmo 32:8. Te haré entender y te enseñaré el camino en que debes andar. Sobre ti fijaré mis ojos. Salmo 32:8.

Primera de Tesalonicenses, capítulo 5, verso 16 a 18. Estén siempre alegres, oren sin cesar. Den gracias a Dios en toda situación, porque esta es su voluntad para ustedes en Cristo Jesús. Primera de Tesalonicenses, capítulo 5, verso 16 a 18.

0: aleluya, aleluya. Cuando llegó el día del Pentecostés, estaban todos juntos, unánimes, como estamos en este momento. Y de repente se escuchó en el cielo un viento recio que soplaba en la tierra,
1: el cual llenó toda la casa donde estaban sentados. Gloria a Dios. Yeah.

0: lenguas de fuego, conforme a lo que el Espíritu le daba que hablase. ¡Aleluya!
1: ¡Aleluya! Y en este momento, el mismo viento que sopló aquella vez, sopla en este momento acá. Mientras tú le adoras, Él se va a manifestar. Mientras tú le llames, Él se va a manifestar. Mientras arrabas allá.

Y así fue. En el momento de mi aflicción entró el amado, quitando el velo que impedía su presencia en mí. Por eso el salmista dijo: en mi angustia invoqué al Señor y clamé a mi Dios, y Él oyó mi voz desde su templo, y mi clamor llegó delante de Él a su oído, y Él me oyó.

Hebreos 11:1. Es pues la fe, la certeza de lo que se espera, la convicción de lo que no se ve. Hebreos 11:1.

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0: aleluya, aleluya. Cuando llegó el día del Pentecostés, estaban todos juntos, unánimes, como estamos en este momento. Y de repente se escuchó en el cielo un viento recio que soplaba en la tierra,
1: el cual llenó toda la casa donde estaban sentados. Gloria a Dios. ¡Yeah!

0: Y el Espíritu Santo le entregó nuevas lenguas de fuego, conforme a lo que el Espíritu le daba que hablase. ¡Aleluya!
1: ¡Aleluya! Y en este momento, el mismo viento que sopló aquella vez, sopla en este momento acá. Mientras tú le adoras, Él se va a manifestar. Mientras tú le llames, Él se va a manifestar. Mientras tú arrabas, allá va. Si le llamas, Él se manifiesta. Si le buscas, Él se manifiesta. Arrababa, va, va, va.

Primero de Pedro 5:7. Echen sobre él toda su ansiedad, porque él tiene cuidado de ustedes. Primero de Pedro 5:7.

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0: Apocalipsis, capítulo 21, verso 5. El que estaba sentado en el trono dijo: Mira, yo hago nuevas todas las cosas. Y me dijo: Escribe, porque estas palabras son fieles y verdaderas. Apocalipsis, capítulo 21.
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Primera de Timoteo 6:12. Pelea la buena batalla de la fe. Haz tuya la vida eterna, a la que fuiste llamado y por la cual hiciste aquella admirable declaración de fe delante de muchos testigos. Primera de Timoteo 6:12.

¿Cuántos pueden decir conmigo, Señor, tú has sido mi socorro? Cierra tus ojos, por favor.

Primera de Juan 5:4. Porque todo lo que ha nacido en Dios vence al mundo. Y está en la victoria que ha vencido el mundo, nuestra fe. Primera de Juan 5:4.

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En Primera de Samuel, capítulo 24, versículo 16 a 19, nos dice la Sagrada Escritura: Y aconteció que cuando David acabó de decir estas palabras a Saúl, Saúl dijo: ¿No es esta la voz tuya, hijo mío David? Y alzó Saúl su voz y lloró. Y dijo David: Más justo eres tú que yo, que me has pagado con bien, habiéndote yo pagado con mal. Tú has mostrado hoy que has hecho conmigo bien, pues no me has dado muerte habiéndome entregado Jehová en tu mano. Porque ¿quién hallará a su enemigo y lo dejará ir sano y salvo? Jehová te pague por lo bien lo que en este día has hecho conmigo.

0: Isaías 8, 11 a 13. Porque Jehová me dijo de esta manera como mano fuerte, y me enseñó que no caminase por el camino de este pueblo, diciendo, no llaméis conspiración a todas las cosas que este pueblo llama conspiración, ni temáis lo que ellos temen, ni tengáis miedo. A Jehová de los ejércitos, a Él santificad, sea Él vuestro temor, y Él sea vuestro miedo. Isaías 8, 11 a 13.
1: Señor, te amamos esta noche. Con amor eterno, Señor, tú nos has amado. Y nosotros, Señor, confesamos hoy que tú harás cualquier cosa por nosotros, porque nos amas. Canta conmigo.

Probablemente esta noche tú te sientes sin salida. Quizá todas las cosas parece que están en contra de ti. Sientes un peso encima de ti. Pero Dios es especialista en imposibles. Él puede dar agua de la roca. Él puede abrir el mar rojo. Él puede dar cualquier cosa que tú necesites. Si solamente puedes creerlo, Él es el mismo Dios. Canta conmigo.

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Lamentaciones 3, 22 a 23. El gran amor del Señor nunca se acaba, y su compasión jamás se agota. Cada mañana se renuevan sus bondades. Muy grande es su fidelidad. Lamentaciones 3, 22 y 23.

0: Bendito Dios, un aplauso a aquel que es poderoso. Aleluya.
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Juan capítulo 1, verso 12 a 13. Pero a todos los que lo recibieron, les dio el derecho de llegar a ser hijos de Dios, es decir, a los que creen en su nombre, que no nacieron de sangre, ni de la voluntad de la carne, ni de la voluntad del hombre, sino de Dios. Juan capítulo 1, verso 12 a 13.

Filipenses 1, verso 20. Mi ardiente anhelo y esperanza es que en nada seré avergonzado, sino que con toda libertad, ya sea que yo viva o muera, ahora como siempre, Cristo será exaltado en mi cuerpo. Filipenses 1, verso 20.

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Josué 1:8. Este libro de la ley no se apartará de tu boca, sino que meditarás en él día y noche, para que cuides de hacer todo lo que en él está escrito. Porque entonces harás prosperar tu camino y tendrás éxito. Josué 1:8.

misericordias para siempre. Tu bondad, tu paciencia, tu compromiso con nosotros, Señor, nunca lo vas a romper. Tú dijiste, nunca te dejaré, nunca te desampararé. Eres tan fiel y tan bueno. Señor, y hoy nos ofrecemos a ti.

gracias, porque tú que comenzaste en nosotros la buena obra, la perfeccionarás hasta el día de Jesucristo. Gracias, Señor, porque tú que empezaste en nosotros la obra de purificación,

Segunda de Corintios 2, versos 14 y 15. Ahora nos usa para difundir el conocimiento de Cristo por todas partes como un fragante perfume. Nuestras vidas son la fragancia de Cristo que sube hasta Dios. Segunda de Corintios 2, versos 14 y 15.

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0: Gálatas 5, 19 a 21. Y manifiestas son las obras de la carne, que son adulterio, fornicación, inmundicia, lascivia, idolatría, hechicerías, enemistades, pleitos, celos, iras, contiendas, disensiones, herejías, envidias, homicidios, borracheras, orgías y cosas semejantes a estas, acerca de las cuales os amonesto. Como ya os les he dicho antes, que los que practican tales cosas no heredan el reino de Dios. Gálatas 5, 19 a 21.
1: Y con toda la fuerza vamos.

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Jeremías capítulo 10, versículo 6. Nadie, Señor, tan grande como tú. ¡Qué grande y qué poderoso es tu nombre! Jeremías capítulo 10, versículo 6.

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1: Les aseguro que si tienen fe, tan pequeña como un grano de mostaza, podrán decirle a esta montaña, trasládate de aquí para allá, y se trasladará. Para ustedes, nada será imposible.

Proverbios capítulo 1, verso 8 a 19. Oye, hijo mío, la instrucción de tu padre, y no desprecies la dirección de tu madre, porque adorno de gracia serán a tu cabeza y collares a tu cuello. Hijo mío, si los pecadores te quisieren engañar, no consientas. Si dijeren, ven con vosotros, pongamos acechanzas para derramar sangre, acechamos sin motivo al inocente. Los tragaremos vivos como el Seol, y enteros como los que caen en el abismo. Hallaremos riquezas de toda clase, llenaremos nuestra casa de despojos. Echa tu suerte entre nosotros. Tengamos todos una bolsa. Hijo mío, no andes en camino con ellos. Aparta tu pie de sus veredas, porque sus pies corren hacia el mal y van presurosos a derramar sangre. Porque en vano se tenderá la red ante los ojos de toda ave. Pero ellos a su propia sangre ponen acechanzas, y a sus almas tiende lazo. Tales son las sendas de todo el que ha dado a la codicia, la cual quita la vida de sus poseedores. Proverbios capítulo 1, verso 8 a 19.

Primera de Samuel 12:22. Pues el Señor, haciendo honra a su nombre, no los abandonará, porque Él quiere que ustedes sean su pueblo. Primera de Samuel 12:22.

0: Romanos 6:23. Porque la paga del pecado es muerte, mas la dádiva de Dios es vida eterna en Cristo Jesús, Señor nuestro. Romanos 6:23.
1: Bendito.

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Mateo 11:28. Vengan a mí todos los que están fatigados y cargados, y yo los haré descansar.

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1: Sale pues, mandamos también para una cumbiacita para que se goce el pueblo. Mandamos la cumbia a la barquita y suena. ¡Márcale!

Efesios 4, 22 y 23. Con respecto a la vida que antes llevaban, se les enseñó que debían quitarse el ropaje de la vieja naturaleza, la cual está corrompida por los deseos engañosos, ser renovados en la actitud de su mente. Efesios 4, 22 y 23.

Haz una oración ahí en tu lugar. Dile: Señor, yo quiero permanecer solo en ti. Que tu presencia nunca se aparte, Señor, de mí. Derrama tu Espíritu, Señor, sobre nosotros, Señor.

0: Tú eres nuestro mejor amigo.
1: Y si perezco, que perezca. Esther 4:16. 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

Gabriel, quiero que tú nos dirijas en ese canto que dice: Jesús, eres mi buen pastor. Quiero invitar a que todos cerremos nuestros ojos. Gabriel.

Yo quiero escuchar las voces de mis hermanos cantándoselo al Señor. Jesús, eres mi buen pastor. Tú conoces mi camino.

Tito, capítulo 2, versos 11 y 12. Dios ha manifestado a toda la humanidad su gracia, la cual trae salvación y nos enseña a rechazar la impiedad y las pasiones mundanas. Así podremos vivir en este mundo con justicia, piedad y dominio propio. Tito, capítulo 2, versos 11 y 12.

Jesús, necesitamos ser como tú. Haz nuestro carácter más como el tuyo. Ayúdanos. Levante sus manos y dígaselo al Señor.

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¿Cuántos vinieron listos para alabarle y declarar que Él es el deseo de su corazón? Amén. Ayúdenme con sus palmas así. Quiero que lo cante con todas sus fuerzas esta noche y diga: el Señor, mi deseo es servir.

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1: Tú eres, Señor, el aire que respiramos. Lord, you are the air we breathe. Tú eres nuestro canto.

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